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1: Las 5 de la tarde, con 22 minutos.
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0: Las 5 de la tarde con 45 minutos.
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0: Las 6 de la tarde, con 22 minutos.
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0: Las 6 de la tarde con 47 minutos.
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0: Las 7 de la noche con 22 minutos.
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0: Las 7 de la noche con 43 minutos.
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hace la honor de acompañarnos aquí en nuestra ciudad, Guadalajara. Gracias, José Ló. Un aplauso para los señores de las cuerdas también, que son orgullo, tapatío. 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

0: Las 8 de la noche, con 19 minutos.
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0: Las 8 de la noche con 44 minutos.
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0: las 9 de la noche con 19 minutos.
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0: Las 9 de la noche, con 25 minutos.
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1: las 9 de la noche con 46 minutos.
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0: Las 10 de la noche, con 21 minutos.
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0: Las 11 de la noche con 18 minutos.
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1: Las 6 de la mañana con 20 minutos.
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0: Josela muy fuerte, que nos hizo la honra de acompañarnos aquí en nuestra ciudad, Guadalajara. 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

0: días, muy buenos días. Un placer saludarles en este lunes 13 de julio. Lunes 13 ya de este 2026 y como cada mañana, un placer saludarles desde este interesante espacio donde justamente estamos y estaremos en conexión con usted y la información a través de las frecuencias radiales del grupo AP Radio. La interesante de Guasave en el 94.5 de frecuencia modulada, la interesante de Los Mochis en el 88.5 de FM, la primera del cuadrante en el fuerte a través de la Qué Buena del Fuerte en el 94.5 también de frecuencia modulada, así como a través de la 103.9 de la Villa de Ahome, que te toca de todo. Por supuesto, también a través de nuestras plataformas, Conexión Noticias, LM Noticias, la interesante FM, la Qué Buena, 98.5 El Fuerte, Radio en Línea, en la interesante y conexionnoticias.com, así como también los invitamos a que descargue la app del grupo AP Radio para que nos acompañe donde usted se encuentre. Son las 7:07 de la mañana con 5 minutos. Y como cada mañana, poniendo a su disposición nuestro teléfono en cabina para cualquier denuncia, queja, comentario, observación y, por qué no, felicitaciones. También se valen al 6688-181885, que también es nuestra línea WhatsApp. Si usted prefiere hacer conexión con nosotros a través de un mensaje de texto de voz, repito, 6688-181885. O bien, si usted sigue nuestras transmisiones a través de las páginas oficiales de Conexión Noticias, LM Noticias, la interesante FM, la Qué Buena, 98.5 El Fuerte, ahí puede plasmar sus comentarios y, por supuesto, mucho le agradecemos, comparta nuestras transmisiones. Comentarles que el santoral católico de hoy celebra a Enrique II, el santo o Enrique de Baviera, un emperador romano que empleó gran parte de su vida en propagar la fe de Cristo por toda Europa. Este lunes 13 de julio es santoral también de Teresa de los Andes, Eugenio de Cartago, Clelia Barbieri, Esdras, José Juan Guilí, Miropa de Chios, Sara Abadesa, Silas y Turiabo. Así que a todas las Teresas, Eugenios, Clelias, Esdras, Josés, Miropas, Saras, Silas, Turiabos, Enríquez, a Enrique de Rodríguez, nuestras felicitaciones. Y por supuesto, también permítame saludar y felicitar a los cumpleañeros de este lunes 13 de julio: Francisco Macías Reyes, Paco Macías, hoy de cumpleaños, muchas felicidades. Alma Castro Valenzuela, la licenciada Alma Castro, también saludos y felicidades. Manuela Bañuelos, Jaciel Cervantes, Juan Robles, Ani Durán y Joel Velázquez Iriarte, también de cumpleaños, muchas felicidades. Y por supuesto, felicidades también a quienes estén celebrando alguna fecha en especial en este lunes 13 de julio, que se conmemora el Día Internacional del Trastorno por Déficit de Atención e Hiperactividad, Día Internacional del Sarcoma, Día Internacional del Director de Orquesta y Día Mundial del Rock. Ayer fue Día Nacional del Abogado, así que también muchísimas felicidades a todos los abogados, a todos, por supuesto. Y bueno, entramos con la información, no sin antes saludar a quienes ya están en conexión esta mañana. Muchas gracias, maestra María Esther Robles Soto, regidora del Cabildo de Ahome. Buen día y, por supuesto, bendecida semana. Doctor Antonio González, también muchas gracias. Licenciado Joel Godoy Corrales, todavía de festejos, felicidades, Lick. Charicota, también muchas gracias. Gracias a quienes ya están en conexión. Juan Vázquez González, allá en el fuerte. José Juan Ayala Gagiola, doña Julia Gagiola, ya con su cafecito. Saludos, muy buenos días. Pero bueno, Ismael Aguirre, el vaquero, también saludos. Gracias por estar en conexión. Y le digo, entramos con la información y, como cada mañana, lo hacemos justamente con el pronóstico del tiempo, con la información que nos proporciona el Servicio Meteorológico Nacional. y el Instituto Estatal de Protección Civil sobre las condiciones climáticas que habrán de prevalecer este día en la entidad. Comentarles que condiciones atmosféricas estables con cielo despejado, ambiente caluroso y temperaturas máximas de 38 a 42 grados centígrados se prevén durante este día en Sinaloa. No obstante, después del mediodía, la interacción de un canal de baja presión con el flujo de humedad proveniente del Océano Pacífico incrementará tanto la nubosidad como la probabilidad de lluvias muy fuertes, mire, de 50 a 75 milímetros en Badiraguato y San Ignacio, lluvias fuertes de hasta 50 milímetros en Cozalá y Concordia, lluvias moderadas en Culiacán, Elota, Mazatlán, Rosario y Escuinapa, y lluvias ligeras casi imperceptibles en el Fuerte Choice, Sinaloa, municipio y Mocorito. En el resto de los municipios, la probabilidad de lluvia se mantendrá baja. También comentarles que el Servicio Meteorológico Nacional mantiene zonas de vigilancia, justamente mantiene zonas de vigilancia en tres zonas de baja presión. La primera, zona de baja presión al sur de Guerrero, asociada a la onda tropical número 18, que incrementa a 60% su probabilidad para desarrollo ciclónico en 48 horas y mantiene 90% en 7 días. Se localiza a 595 kilómetros al sur de Tecpan de Galeana, Guerrero, y se desplaza hacia el oeste-noroeste. Otra zona de baja presión al suroeste de la península de Baja California mantiene 10% de probabilidad para desarrollo ciclónico en 48 horas y en 7 días. Se localiza a 2.250 kilómetros al suroeste de Punta Eugenia, Baja California Sur, y se desplaza hacia el oeste-noroeste, muy lejos de costas mexicanas. Y también se prevé la formación de una zona de baja presión al sur de las costas de Jalisco, Colima, Michoacán, Guerrero y Oaxaca. Mantiene 60% de probabilidad para desarrollo ciclónico en 7 días. Esto mientras continúan también, ¿no?, presentándose precipitaciones pluviales en la región, ya lo decíamos, ¿no?, el pronóstico para este lunes, pero también comentarle de las precipitaciones pluviales, de las lluvias que se dejaron sentir durante este fin de semana en Choice, en el Fuerte, incluso el Choice, el crecimiento del arroyo del Mono, que obligó a generar y a incrementar las medidas de prevención en la zona, lluvias que ya se están registrando pues en Sibajawi, en San Blas también. Este fin de semana se reportaron lluvias, al igual que le digo, allá en el municipio de Choice. Pero mire, en otra información, y saludando por supuesto a nuestro amplio auditorio que cada mañana nos acompaña a través de la interesante de Guasave, vaya tragedia, ¿no?, la que ocurrió justamente ahí en Playa Las Glorias. Durante este fin de semana se reportó inicialmente la desaparición de un pequeño que había ido a convivir ahí a la playa junto con su familia, Aldo Emiliano Villalobos, reportado muy temprano como desaparecido. Se temía incluso que hubiera sido víctima de un plagio, de un secuestro ahí en la Playa Las Glorias. Se implementó un intenso operativo de búsqueda en toda la región, incluso mar adentro, por temor también de que hubiera entrado al mar y hubiera muerto ahogado. Bueno, pues todo el sábado fue todo un caos el que se vivió. Lamentablemente, ya por la tarde, alrededor de las 4 de la tarde, fue localizado el cuerpo del pequeño Aldo Emiliano, sin vida, muerto en el interior de la fosa séptica del restaurante donde se encontraba con su familia, disfrutando justamente de un día de descanso ahí en Las Glorias. El pequeño, de apenas 4 años de edad, le digo, había sido reportado como desaparecido por sus familiares cuando convivían ahí en el restaurante, y alrededor de las 4 de la tarde, bueno, pues se percataron que el niño ya no se encontraba en el lugar, por lo que de inmediato solicitaron apoyo a las autoridades y se inició un intenso operativo de búsqueda. Al final, lamentablemente, el cuerpo del menor fue localizado al interior de la fosa séptica del mismo restaurante donde se encontraban. Se temía, por un lado, que hubiera sido víctima de un secuestro, se temía que hubiera entrado a las aguas del mar y ahí hubiera muerto ahogado. Por eso todo este operativo, ¿no?, que se ideó allá en la playa Las Glorias, lamentablemente, pues los resultados funestos al final, encontrado sin vida dentro de la fosa séptica de ahí del restaurante donde se encontraba conviviendo esta familia. Vaya tragedia la que se registró este fin de semana ahí en Las Glorias. Y por supuesto que hay reacciones sobre estos trágicos hechos. Abogados de la región pues lamentaron de entrada esta tragedia que enluta ahora a una familia que acudió a convivir en busca de un día de descanso y de diversión en Las Glorias y que lamentablemente terminó en tragedia. El presidente de la Alianza Mexicana de Abogados, Ricardo Beltrán Verduzco, consideró pues que luego de estos hechos funestos es necesario que haya acciones preventivas de manera permanente. Manifestó que cada vez que sucede un hecho de esta naturaleza se prenden muchísimas cosas y las autoridades deciden emprender acciones. Pero bueno, esto debe de ser no por una tragedia como la de este sábado en Las Glorias, sino que debe ser permanente. Una tarea que debe ser compartida y una responsabilidad compartida del gobierno municipal, en este caso el gobierno municipal de Guasave, la Comisión Estatal de Protección de Riesgos Sanitarios, la COEPRIS, Protección Civil, la Secretaría de Turismo y la propia Secretaría de Prevención de Trabajo y Prevención Social, que son organismos que deben de intervenir en este tipo de establecimientos para que funcionen como debe ser y que cumplan con todos los requisitos integrales, es lo que señala el abogado Ricardo Beltrán.
1: Pues en la verdad muy trágico, y enviar nuestras condolencias a la familia. Y aquí cada vez que sucede un hecho de esta naturaleza pues se prenden muchísimas cosas, las autoridades deciden emprender acciones, pero yo creo que estos deben de ser acciones permanentes. Aquí compartidamente la COEPRIS, Protección Civil y la Secretaría de Trabajo y Previsión Social son las que deben de intervenir en este tipo de establecimientos. Para que los establecimientos funcionen como tal, deben de cumplir todos los requisitos integrales, los que dispone COEPRIS, los que dispone Protección Civil y los que dispone la propia Secretaría de Trabajo y Previsión Social.
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0: Ricardo Beltrán sostuvo que la inspección no debe ser con fines recaudatorios como ha sido siempre, ¿no?, sino verdaderamente de manera preventiva para evitar este tipo de tragedias en las que está expuesta una fosa donde lamentablemente cayó este menor de 4 años y perdió la vida. Pues se supone, dice el abogado, que la autoridad sanitaria debe mantener revisiones constantes y periódicas.
1: Con una revisión permanente de la Secretaría de Trabajo y Previsión Social, no con fines recaudatorios, como lo han hecho, no, con fines preventivos para evitar este tipo de situaciones en las que estaba expuesta una fosa séptica, cuando se supone que la autoridad sanitaria, que la Autoridad de Protección Civil y las revisiones constantes y periódicas de la Secretaría del Trabajo, pues debieran de haberlo prevenido y no lo hicieron. Entonces, ponen en riesgo a las personas que asisten a esos lugares. Por eso debe, insisto, hacerse una revisión muy exhaustiva, no nada más en Playa Las Glorias, en todo el municipio de Guasave, para efecto de verificar si los establecimientos están cumpliendo con la formalidad de Protección Civil y para que en lo sucesivo no permitan que se instale ningún establecimiento si no cumple con los requisitos que establecen esas tres dependencias.
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0: Ahora el Instituto Municipal de Protección Civil en Guasave asegura que, bueno, tras caer en esa tragedia, ¿no?, en esta fosa séptica en un restaurante allá en la playa Las Glorias, pues habrán de reforzar las medidas de inspección en todos los establecimientos comerciales. Y dijo que aunque la fosa contaba con una tapa, las primeras observaciones indican que el problema pudo haber sido el tipo de protección instalada. Pues sí, pero como bien lo señala el abogado Ricardo Beltrán, ahora sí que, pues muerto el niño a tapar el pozo. esa la tragedia que ocurrió allá en la playa de las Glorias, que le costó la vida a un pequeño de 4 años de edad por esta imprudencia del propio restaurante, de los trabajadores del restaurante y de las autoridades responsables de mantener una vigilancia constante en su operatividad. Vamos a ver hasta dónde dan las investigaciones y esperar, por supuesto, el peritaje que ya inició también la Fiscalía General de Justicia del Estado. Bueno, mire, quien reapareció este fin de semana, quien ya se le vio en su despacho físicamente, luego, bueno, pues de haber dado a luz a su segunda hija, fue la gobernadora interina de Sinaloa, Geraldine Bonilla Valverde, quien por lo menos en imágenes fotográficas estuvo de nuevo en su oficina, allá en el tercer piso de Palacio de Gobierno en Culiacán, e incluso pues para anunciar y realizar algunos cambios en el gabinete estatal, para un, dijo, de acuerdo al comunicado oficial, estos cambios para un mejor desarrollo urbano, educativo y científico. Geraldine Bonilla tomó protesta a Samuel Octavio Ojeda Gastelum como nuevo director general de la Coordinación General para el Fomento a la Investigación Científica e Innovación del Estado de Sinaloa, a Rigoberto Velázquez Helenes como director general del Colegio Nacional de Educación Profesional Técnica, el CONALEP, Sinaloa, y a Cristian Zazueta Díaz como nuevo director del Desarrollo Urbano Tres Ríos. La gobernadora Geraldine Bonilla instó a los nuevos servidores públicos a trabajar con responsabilidad, compromiso y honestidad, priorizando el sentido social y humano del gobierno que encabeza a fin de cubrir las necesidades que las y los sinaloenses demandan. El doctor en ciencias, Samuel Ojeda Gastelum, es un reconocido historiador sinaloense. Samuel Ojeda, el nuevo director de CONFIE, a su vez, Rigoberto Velázquez, el nuevo director del CONALEP, pues ha desarrollado su carrera como consultor empresarial en marketing digital, mientras que Cristian Zazueta, el hoy director del proyecto Urbano Tres Ríos, ha formado parte del patronato impulsor del deporte y de la Secretaría de Obras Públicas del propio gobierno del estado. Los cambios, pues, que realizó la gobernadora Geraldine Bonilla, ahora que ya está de regreso, ya laborando, presentándose en su oficina. Por cierto, el propio Willy Vélez, hoy es director del CONALEP, había anunciado, había revelado en sus redes sociales, ¿no?, su separación, haber presentado su renuncia como director general del CONALEP luego de 4 años y 6 meses de gestión. Pues ya, pues parece que no fue renuncia, fue un cambio el que ordenó Geraldine Bonilla, un relevo allí en el CONALEP. Por cierto, Willy Vélez, de acuerdo a lo que se divulga en sus redes sociales, pues es parte del equipo de promotores, ¿no?, de Graciela Domínguez, una de las aspirantes al cargo justamente de coordinadora de la defensa de la transformación y la soberanía. ¿Sería ese el motivo de la renuncia, del cambio en el CONALEP? Bueno, pues al tiempo. Por lo pronto también comentarles en otra información, y ahorita que estamos ya en temporada vacacional, con mucho cuidado, ¿no? Sobre todo, si usted va al mar, a las diversas playas de Sinaloa, tenga mucho cuidado con sus hijos, con los pequeños, para que no ocurran tragedias como la que lamentablemente ocurrió este fin de semana en Las Glorias. Pero bueno, le digo, ya que estamos ya en este periodo vacacional, que sin duda, pues, y ante los intensos calores, ¿no?, se habrá de incrementar la presencia, la visita de familiares en las playas. Bueno, pues ya también la Comisión Estatal para la Protección contra Riesgos Sanitarios de Sinaloa llevó a cabo el monitoreo de las playas, y de acuerdo con los resultados de este monitoreo prevacacional de la calidad del agua del mar, las 22 playas de uso recreativo monitoreadas en el estado son aptas para el uso y disfrute de las y los visitantes durante esta temporada vacacional. Como parte del programa de vigilancia de agua de mar para uso recreativo con contacto primario, la COEPRIS realiza de manera permanente el monitoreo sanitario de 22 playas distribuidas en los principales destinos turísticos de Sinaloa. Esto con el propósito de verificar que la calidad del agua cumpla con los criterios establecidos para proteger la salud de la población. Para ello, pues, se lleva a cabo un muestreo y análisis microbiológico del agua del mar, determinando la presencia de bacterias indicadoras de contaminación. Los resultados obtenidos en este periodo muestran que las playas monitoreadas se encuentran dentro de los parámetros permitidos por la normatividad sanitaria vigente, por lo que representan condiciones seguras para las actividades recreativas de contacto primario. Así lo señala Beatriz Aguiar Monroy, titular de COEPRIS en Sinaloa.
3: Los resultados del monitoreo realizado por COFEPRIS confirman que las playas de Sinaloa son aptas para su uso recreativo, por lo que la población puede disfrutarlas con tranquilidad, siempre manteniendo las medidas de cuidado y conservación del entorno.
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0: Las 22 playas que son las más populares de Sinaloa fueron sometidas a este monitoreo y, bueno, dice COFEPRIS, son aptas para el uso de la población, que en este periodo vacacional y con esas altas temperaturas, bueno, pues acrecienta, ¿no?, su visita a las playas. Miren, otra información: la planta de fertilizantes que se construye en Topolobampo representa una oportunidad para impulsar una nueva etapa de desarrollo industrial basada en tecnología, empleo especializado y fortalecimiento de las economías regionales. Así lo afirma Roberto Junior Miranda Lagarda, presidente de la delegación local de la Cámara Nacional de la Industria de la Transformación. Señaló que los grandes proyectos productivos generan beneficios económicos que trascienden la inversión inicial al estimular la creación de cadenas de suministro, promover nuevos servicios y aumentar la demanda de mano de obra calificada. Explicó que durante las distintas etapas de construcción y preparación operativa del proyecto se han generado miles de oportunidades laborales para técnicos, ingenieros, operadores, soldadores especializados, transportistas y empresas proveedoras de la región. Destacó además que el proyecto ha favorecido la capacitación de trabajadores y profesionistas mediante programas orientados al desarrollo de habilidades técnicas vinculadas con procesos industriales de alta especialización. Roberto Miranda consideró que la consolidación de un corredor industrial en torno al puerto de Topolobampo permitirá fortalecer la competitividad regional y ampliar las alternativas de crecimiento económico para las nuevas generaciones. Añadió que este tipo de inversiones, como la planta de fertilizantes, de gas y petroquímica de Occidente, contribuyen al desarrollo de infraestructura logística, servicios educativos, cadenas de proveeduría y actividades económicas complementarias que generan valor para diversos sectores productivos. El presidente local de Canacintra indicó que el proceso de relocalización industrial que actualmente vive América del Norte ofrece una oportunidad para que México atraiga y proyectos capaces de fortalecer su posición dentro de las cadenas globales de suministro. Consideró que la planta de fertilizantes de GPO forma parte de esta dinámica de transformación industrial que busca combinar innovación, productividad y generación de oportunidades para las comunidades. Sostuvo que la evidencia internacional demuestra que el desarrollo económico y el bienestar social pueden salvar de manera conjunta, pueden avanzar de manera conjunta cuando los proyectos operan bajo altos estándares tecnológicos, ambientales y regulatorios. Y ese, pues, es el deseo de todos, ¿no? El avance de este proyecto de gas y petroquímica de Occidente, la planta de fertilizantes, cuya construcción sigue detenida por la protesta, el plantón, que ya por más de un mes mantienen integrantes del colectivo Aquí No, que justamente, pues, se oponen a la construcción de este proyecto. Y hablando de proyectos productivos, del desarrollo industrial de Sinaloa, el Consejo para el Desarrollo de Sinaloa y el Programa de Naciones Unidas para el Desarrollo presentan los primeros hallazgos de las consultas colaborativas realizadas con representantes de los sectores empresarial, productivo, académico, gubernamental y social como parte de la construcción del plan económico de largo plazo, con la participación de representantes del sector productivo, la academia, gobiernos, organizaciones y ciudadanía en general. Sinaloa avanza en la construcción del plan económico de largo plazo, eje de trabajo que busca definir el rumbo del desarrollo estatal hacia 2050. de la estrategia Sinaloa 10 más, impulsada por el CODESIN con el acompañamiento técnico del Programa de las Naciones Unidas para el Desarrollo. Para lograr recoger la mayor cantidad de propuestas, durante mayo se desarrollaron mesas sectoriales en las 4 regiones de Sinaloa, recogiendo aportaciones y experiencias fundamentales para enriquecer este proceso de construcción colectiva. Analizadas las propuestas derivadas del proceso participativo, CODESIN y el Programa de las Naciones Unidas para el Desarrollo presentaron los hallazgos a las mismas personas que participaron en las jornadas de consulta colaborativas, en seguimiento al compromiso asumido con participantes de las mesas sectoriales para presentar avances, dar continuidad al diálogo, contrastar hallazgos.

0: 454 de la consulta digital abierta a la ciudadanía. 7:30 a.m. Seguimos en conexión.
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0: Continuamos en Conexión. Saludos a nuestro compañero Javier Camacho. Muy buenos e interesantes días, por supuesto. Regidora Yadira Salazar Martínez, regidora del Cabildo de Juan José Ríos, también siempre acompañándonos, muchas gracias, siempre en conexión. Sexto Javier Rosas Hernández, saludos, por supuesto. Maestro Alonso Cota, también, muchas gracias. Gracias por estar en conexión. Y bueno, vamos a más información, porque bueno, cada vez está más cercano, ¿no? El 2027, el proceso electoral en que se habrá de renovar tanto la gubernatura de Sinaloa, las diputaciones federales, diputaciones locales y los 20, hoy ya 20 cabildos del estado de Sinaloa. Y bueno, pues ya, por supuesto que ya está la efervescencia, ¿no?, de quienes quieren aparecer en las boletas. Está, por un lado, el proceso muy, muy adelantado de Morena, el Partido del Trabajo y Partido Verde Ecologista de México en la búsqueda de quien será primero nombrada o nombrado coordinador o coordinadora de la defensa de la transformación y la soberanía nacional. Pero también en los partidos de oposición, pues ya también hay interés, ¿no?, de querer aparecer en las boletas. Y mire, en el caso de AOME, al Partido Acción Nacional y al Partido Revolucionario Institucional, pues ya se han acercado personajes que buscan justamente, ¿no?, una candidatura para el 2027. En el caso del PRI, llama la atención y lo confirma su dirigente estatal, César Emiliano Gerardo Lugo, pues ya hay algunos personajes que se han acercado justamente para mostrar este interés, como la exdirectora de turismo en la pasada administración, Verónica Medel, el exboxeador profesional campeón mundial, Jorge el Travieso Arce, quien también pues ya fue candidato, ¿no?, de la oposición en el pasado proceso electoral, ya en una busca de una diputación en Sonora, y hoy, bueno, se regresa a Los Mochis, donde pues está tocando diversas puertas, y una de ellas, el Partido Revolucionario Institucional. ¿Qué dicen los priistas ante estos personajes? Nereida Insunza, te saludo. Muy buenos días.
8: Gabriel, buenos días para ti, para el auditorio de Conexión. Efectivamente, el Partido Revolucionario Institucional confirmó que mantiene acercamientos con diversos perfiles ciudadanos de cara al proceso electoral de 2027, entre ellos Verónica Medel Arce, quien ha mantenido presencia pública en AOME, y el excampeón mundial de boxeo, Jorge el Travieso Arce. El presidente estatal del PRI, César Emiliano Gerardo Lugo, explicó que fue Verónica Medel quien manifestó su interés por incorporarse al partido y participar en el próximo proceso electoral, mientras que con Jorge Travieso Arce ya habían sostenido conversaciones previas.
9: Verónica ha sido una persona que ha estado muy activa en los últimos años en el municipio, y ella se acerca con nosotros, con la dirigencia estatal, para externar su inquietud de participar, y por supuesto que nosotros con mucho gusto nos reunimos con ella. Como lo hemos dicho, estamos abiertos para cualquier

0: partida para cualquier persona que quiera integrarse, que por supuesto ella pueda sumar, o cualquier otra persona que pueda sumar para ganar la próxima elección. Estamos en pláticas, estamos todavía en conversaciones, no hay nada definido. El partido siempre ha sido un partido que se caracteriza y se distingue por respetar los tiempos electorales, y así vamos a hacer.
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2: El dirigente periodista indicó que aunque Medel ha expresado su interés por buscar la alcaldía de Ahome o una diputación local, el partido aún no ha definido candidaturas y será respetuoso de los tiempos electorales. Asimismo, informó que Jorge El Treviso Arce tuvo un acercamiento con el partido luego de que previamente sostuviera un diálogo con el Partido Acción Nacional.
0: Ella levanta la mano para ser candidata a la alcaldía de Ahome, incluso también decía que posiblemente para una diputación local. Vamos a ver cuál es la circunstancia, no hay nada definido, como te digo, estamos solamente escuchando opciones. También tuvimos la conversación y el acercamiento con el Travieso Arce. Nosotros ya tuvimos un acercamiento con él, previo con el PAN, tuvo un acercamiento con nosotros, y por supuesto que así como escuchamos a Verónica, escuchamos al Travieso Arce.
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2: El líder estatal del PRI aseguró que el partido atraviesa una etapa de fortalecimiento y que la convocatoria para sumar nuevos cuadros ha comenzado a rendir resultados. Además de los nuevos perfiles, dijo, también han regresado militantes que anteriormente se habían alejado del instituto político.
0: A través de la convocatoria que hemos hecho a través de las redes sociales para que se acerquen personajes que incluso ya no están en nuestro partido o que se retiraron del partido, están regresando, están sumando, se están solicitando reingresar de nuevo, y por supuesto el PRI siempre ha estado de las puertas abiertas, no de los dientes para afuera. Es verdad, estamos haciendo una convocatoria para fortalecernos y está dando resultados. Escuchamos a muchos otros personajes que están interesados en participar en nuestro partido. Tenemos las puertas abiertas para que muchas personas más que quieran rescatar a Sinaloa y que quieran rescatar cada uno de los municipios se acerquen para defender a Sinaloa y a los municipios de aquí de Sinaloa.
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2: Es el reporte, Gabriel.
3: Bueno, pues Verónica Medel fue directora de turismo en la pasada administración municipal, que es semana de Morena, ¿no? De la 4T, incluso en el pasado proceso electoral mostró interés de ser candidata por Morena o el Partido del Trabajo a una diputación local o alguna regiduría. Y bueno, en el caso de Jorge Travieso Arce, pues ya él fue candidato de la oposición allá en Sonora, pero también últimamente, recientemente anduvo coqueteando hasta con Morena, ¿no? Aquí en la entidad, y hoy ya se acercó tanto al PAN como al PRI para ser candidato en el 2027. Y bueno, los que se apunten, ¿no? De aquí a que se den las fechas de la definición, Nereida.
2: Sí, Gabriel, son ellos, es lo que llama la atención, que son ellos los que se están acercando a los partidos, ¿no? A buscar esta oportunidad. Y bueno, pues los partidos siempre han dicho que han mantenido las puertas abiertas, y sobre todo, pues si son ciudadanos comunes los que quieren encabezar estas candidaturas. Vamos a ver cómo se pone, porque bueno, está interesante, no nomás está registrando en el PRI esta situación, en el PAN también se ha dado a conocer, en el Movimiento Ciudadano pues también se ha dado a conocer lo que pudiera formar una posible alianza rumbo al 2025.
3: Sí, que es otro tema pendiente, el si se da o no una alianza opositora. Personajes hay que ya han mostrado interés de ser candidatos. Muchas gracias, Nereida.
2: Seguimos en conexión, Gabriel.
3: Seguimos en conexión y hablando de, mire, del Partido Revolucionario Institucional, como parte de la estrategia de fortalecimiento de su estructura territorial y organizativa, el Comité Municipal aquí en Ahome llevó a cabo la toma de protesta de nuevos integrantes que contribuirán a consolidar el trabajo del partido de cara al proceso electoral del 2027. El presidente del Comité Municipal del PRI en Ahome, Manrique Nielsen Castro, encabezó la ceremonia en la que se tomó protesta al subcomité de la Sindicatura Central, que será ahora presidido por Rosario Moreno, mientras que Kareli Cota asumió la secretaría del mismo subcomité. Durante el mismo evento también rindió protesta Héctor Rocha como secretario de Energías Renovables del Comité Municipal del PRI, cargo desde el cual impulsará las acciones y propuestas en esta tarea estratégica. En su mensaje, Manrique Nielsen destacó que estos nombramientos forman parte del proceso de reorganización y fortalecimiento del PRI en Ahome, con el objetivo de consolidar una estructura cercana a la ciudadanía, preparada para enfrentar los retos políticos y electorales rumbo al 2027. Mira, este fin de semana también se brindó un emotivo homenaje, ¿no?, a un personaje, sin duda, de la historia de la ciudad de Los Mochis y del municipio de Ahome, como es don Martín Estrada Urscher, por su trayectoria y aportación a la agricultura, deporte, educación, aviación y el desarrollo social de los Mochis, don Martín Estrada recibió un homenaje organizado por la Comisión de Historia y Cultura de los Mochis en coordinación con el Instituto Municipal de Arte y Cultura de Ahome a través del Museo Regional del Valle del Fuerte. En el evento estuvo presente el alcalde de Ahome, Antonio Menéndez de Llano Bermúdez, quien destacó que el crecimiento de las ciudades se construye gracias a la visión y el trabajo de personas que dedican su vida a generar mejores condiciones para la comunidad, y en el caso de los Mochis, una de esas personas fue don Martín Estrada.
4: Don Martín sin duda ha dejado un legado de altruismo, de caridad, de bondad, de humildad, de buen trato, de don de ser. No tiene un nombre en específico. Yo sé que don Martín, parte de su humildad, por eso les dijo, ¿y yo qué hice para que me diera un reconocimiento? Para él es algo que hizo disfrutando, sin que fuese para él una carga, gestionar una universidad, gestionar un terreno para que se construyera una iglesia, un campo deportivo, una universidad, un aeropuerto, un camino, una tierra. Siempre que la ciudad o siempre que la sociedad o alguien en particular necesitó algo, está lleno de historias que muchos de ustedes deben de conservar sin duda en experiencia personal, pero no acabaríamos a lo mejor un relato, un libro enorme escrito de las vivencias y de las experiencias de las personas que tuvieron la oportunidad de estar cerca de don Martín.
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3: Don Martín Estrada nació en Los Mochis el 24 de noviembre de 1934. Realizó sus primeros estudios en el Centro Escolar del Noroeste y continuó su formación académica en México y Estados Unidos. La trayectoria de don Martín, su gran visión, permitió transformar terrenos afectados por el salitre en una superficie agrícola productiva, conocida ahora como Campo Estrada, y apoyó a los trabajadores con viviendas y terrenos también. Don Martín Estrada destacó en el ámbito deportivo por su pasión por el béisbol y el boxeo, su participación en la creación de la Arena Unión, además de haber sido presidente del Club de Deportes Mochis, que consiguió el primer campeonato de los Cañeros de los Mochis el 7 de enero de 1969. Maribel Valdés Álvarez, presidenta de la Comisión de Historia y Cultura de los Mochis, señaló que la trayectoria de don Martín Estrada se mide por las obras y acciones que dejaron huella en distintas generaciones.
5: Resaltar y reconocer la trayectoria, la vida de personas que han dejado huella en la sociedad, que han dejado historia en sus generaciones y en las generaciones futuras. Por eso, este reconocimiento especial nos honra dárselo a don Martín Estrada Ucher. Don Martín, pues como ya sabemos, ha dado muchísimo, muchísimo a la ciudad, al pueblo ahomense. La trayectoria de don Martín no se mide por sus años, creo que se miden por sus obras, y las obras aquí están.
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3: El ayuntamiento de Ahome alertó a la población sobre el riesgo que representa permanecer bajo los álamos ubicados a un costado de la carretera Los Mochis Topolobampo, debido a que varios de estos presentan ramas con deterioro que podrían desprenderse durante la temporada de lluvias y vientos. El coordinador municipal de Protección Civil, Mario Cosme Gallardo, informó que las recientes precipitaciones y las rachas de viento han provocado ya la caída de ramas ahí en la zona de Los Álamos, donde además pues se concentra un importante número de negocios informales y visitantes que acostumbran resguardarse bajo la sombra de los árboles, principalmente los fines de semana.
6: Si ustedes ven, hay muchos árboles en ese lugar que ya cumplieron su etapa. La longevidad de esos árboles, con la llegada de ahorita de las primeras lluvias, los vientos que se pronuncian, se ha propiciado caída de ramas en estos lugares. ¿Qué tenemos ahí? Tenemos varios negocios informales, carretas, casetas, todo tipo de negocio está llegando a esa área. ¿Cuál es el problema? Advertirle a la población, a la ciudadanía que llega a Los Álamos y que se colocan abajo de un árbol a la sombra, y que se están poniendo en riesgo.
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3: Por su parte, el presidente municipal de Ahome, Antonio Menéndez de Llano Bermúdez, informó que ya se cuenta con un dictamen técnico que confirma el riesgo de varios de estos, hablamos de estos varios árboles, por lo que en los próximos días se realizarán trabajos de poda preventiva.
4: También les comento que van a haber probablemente en los próximos días alguna poda de los álamos que se encuentran en esa carretera que va a Topolobampo, porque ya tenemos también un dictamen de que muchos de los brazos de estos árboles están pues ya por caerse, es la vida normal de esas partes del árbol, y pues van a ver que se están, la suciedad, pues vamos a poder ver que se están talando, no el árbol, sino la poda nada más de esa rama, y es porque ya se encuentra en riesgo. Hace poco cayó uno arriba de un vehículo y pues lo impactó. Entonces también el vehículo es importante, pero imagínense que hubiera habido personas ahí abajo, como se acostumbra a llegar.
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3: Por cierto, el coordinador de Protección Civil en Ahome advirtió que los comerciantes instalados ahí en la zona de los Álamos ya deberán de atender pues las medidas preventivas emitidas por la autoridad para evitar accidentes por la posible caída de ramas, ya que de incumplir podrían ser retirados del lugar e incluso sancionados. Mario Cosme Gallardo informó que por parte de Protección Civil se comenzó a entregar una circular dirigida a locatarios y propietarios de establecimientos comerciales ahí en Los Álamos, sobre la carretera Los Mochis Topolobampo, en la que se establecen las acciones que deberán cumplir para reducir los riesgos. Entre las principales disposiciones se encuentra la colocación de avisos preventivos visibles, mediante los cuales se informa a la población sobre la existencia de árboles considerados de alto riesgo y la posibilidad de que ocurra el desprendimiento de ramas o incluso la caída total de algunos de estos álamos.
6: Ellos tienen la obligación en el punto 1, dice colocar de manera visible letreros preventivos en las áreas identificadas, mediante los cuales se informe al público en general sobre la existencia de árboles en condiciones de alto riesgo, advirtiendo que el desprendimiento de ramas o la caída total de alguno de ellos puede ocurrir de forma repentina, representando un peligro para la integridad física y la vida de las personas que permanezcan en dichos espacios.
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3: Mario Cosme Gallardo aclaró que el objetivo no es impedir que los comerciantes acá en la zona de Los Álamos desarrollen su actividad, sino evitar que continúen operando en zonas consideradas de riesgo.
6: La información es para que todas esas personas que de una u otra manera se han instalado informalmente en Los Álamos, se les va a responsabilizar si en un momento llega a ocurrir un accidente donde esas personas que están vendiendo su producto ponen en riesgo la integridad física de los clientes que llegan, y llega a suscitarse un accidente. Ellos prácticamente son parte de la responsabilidad, porque ellos están atrayendo a las personas al lugar. Ojo, no estamos nosotros diciendo que no se pueden instalar, que busquen el lugar apropiado y que no sea en un área de riesgo abajo de un árbol que esté en situación de caer.
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3: El coordinador de Protección Civil en Ahome advirtió que quienes hagan caso omiso a las recomendaciones y continúen exponiendo a sus clientes podrían enfrentar medidas administrativas.
6: Y a las personas que estén en el lugar operando con un tipo de negocio, le vamos a hacer la advertencia. Si la persona no retira las ramas de ese árbol para que siga conservando su espacio, le vamos a clausurar y lo vamos a retirar del lugar.
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3: O sea, algo tiene que hacerse ahí en la zona de Los Álamos, en la Alameda, ahí sobre la carretera de Los Mochis Topolobampo, para evitar justamente que ocurra una tragedia. Y hablando también de zonas de riesgo, miren el deterioro que presentan los andadores y corredores de madera de la isla del Maviri, pues llegó al Cabildo de Ahome. El regidor por el Partido Revolucionario Institucional, César Emiliano Gerardo Lugo, presentó un punto de acuerdo para que la Coordinación Municipal de Protección Civil emita un dictamen técnico sobre las condiciones de la infraestructura y determine el riesgo que representa para los visitantes. Señaló que tras un recorrido por la isla constató el avanzado desgaste de los andadores, donde se observan tablones fracturados, madera deteriorada, desniveles y piezas desprendibles que representan un riesgo para quienes diariamente recorren uno de los principales destinos turísticos del municipio.
7: Esa infraestructura evidencia un desgaste considerable. Existen tablones fracturados, madera podrida, desniveles, piezas desprendidas y zona que representan un riesgo evidente para quienes transitan diariamente por estos espacios.
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3: César Emiliano Gerardo advirtió que el problema va más allá del impacto en la imagen turística del lugar, pues la infraestructura prácticamente ha concluido su vida útil y representa un riesgo para niñas, niños, adultos mayores, deportistas y visitantes.
7: Más allá del deterioro en la imagen urbana y turística del lugar, lo verdaderamente preocupante es que estos andadores han llegado al final de su vida útil. Actualmente representan un riesgo latente para la integridad física de niñas, niños, adultos mayores, deportistas y visitantes. No podemos esperar a que ocurra un accidente para actuar.
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3: El regidor priista explicó que la iniciativa contempla un dictamen técnico para evaluar el estado de los andadores, así como las gestiones para su rehabilitación o sustitución y la implementación de medidas preventivas como la colocación de señalización y la restricción de accesos en las áreas que representan un riesgo.
7: Este punto de acuerdo busca prevenir, busca proteger y busca evitar que una infraestructura cuya vida útil prácticamente ha concluido pueda convertirse en un escenario de un accidente que todos podamos lamentar.
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3: Además de la tragedia que ocurrió ese fin de semana en Las Glorias, en Guasave, la pregunta aquí es, pues, ¿a dónde los omenses, los mochitenses, nos vamos a ir a disfrutar de un momento de descanso, ¿no? En este periodo vacacional y con esas altas temperaturas, ya escuchábamos el riesgo que es ir a Los Álamos por la posible caída de ramas que pueden golpear incluso hasta las personas que ahí están conviviendo, y también la situación de los andadores de madera totalmente deteriorados en el Maviri. Pues, ¿a dónde entonces? ¿Para dónde agarramos? Mire, en otra información, el Cabildo de Ahome aprobó el reglamento interior de la Secretaría de las Mujeres con el objetivo de fortalecer el marco normativo de la dependencia y consolidar las políticas públicas dirigidas a la atención, protección y promoción de los derechos de las mujeres en el municipio. El dictamen, elaborado por la Comisión de Gobernación y presentado ante el Pleno por el presidente de la misma, Feliciano García, fue aprobado por los integrantes del Cabildo y contempla la emisión del decreto municipal para su publicación en el periódico oficial del Estado de Sinaloa.
8: En el resultando texto, se resuelve como viable la aprobación del reglamento interior de la Secretaría de las Mujeres del Honorable Ayuntamiento de Ahome, Sinaloa, y en ese tenor se emite el siguiente dictamen. Primero, se aprueba el reglamento interior de la Secretaría de las Mujeres del Honorable Ayuntamiento de Ahome, Sinaloa, mismo que se anexa a este dictamen. Segundo, aprobado por Cabildo este dictamen, se instruye al secretario del Ayuntamiento para que formule el decreto municipal correspondiente y se remita para los efectos de publicación al periódico oficial del Estado de Sinaloa.
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3: Durante la discusión del dictamen, la presidenta de la Comisión de Equidad, Género y Familia del Ayuntamiento de Ahome, la regidora por Movimiento Regeneración Nacional, Marisol Morales Valenzuela, destacó que este instrumento representa un paso importante para consolidar el trabajo de la Secretaría de las Mujeres.
9: Este reglamento contribuye precisamente a ese propósito. Fortalecer la Secretaría de las Mujeres significa fortalecer a Ahome. Significa reconocer que cuando una mujer puede vivir libre de violencia, acceder a oportunidades y ejercer plenamente sus derechos, toda la sociedad avanza. Estoy convencida de que el fortalecimiento institucional siempre se traduce en mejores resultados para la ciudadanía. Cuando dotamos a nuestras dependencias de reglas claras y objetivos definidos, fortalecemos también la confianza de la población en su gobierno. Reconozco también el trabajo de quienes participaron en la elaboración de este reglamento, en particular a la titular de la Secretaría, y confío en que la aplicación permitirá que esta dependencia cumpla su misión y brinde aún más y mejores resultados. Hoy no solo votamos un reglamento, hoy fortalecemos una institución en favor de las mujeres de nuestro municipio. Es cuanto.
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3: Permítame felicitar a todos los integrantes de la Secretaría de Seguridad y Protección Ciudadana del municipio de Ahome. Hoy será aquí en Los Mochis el festejo del Día del Policía Municipal. Para ello, a la 1:00 p.m. se habrá de colocar una ofrenda floral y guardia de honor en el monumento del policía caído, ahí en las propias instalaciones de la Secretaría de Seguridad y Protección Ciudadana, y posteriormente habrá de darse la recepción, el baile, la fiesta en el Centro de Eventos Figlos, evento que será encabezado, por supuesto, por el alcalde de Ahome, Antonio Menéndez de Llano Bermúdez. Y mire, en otra información, pues comentarles que estamos en periodo vacacional, ¿no? Y continúa creciendo el campamento de verano que organiza el Instituto Municipal del Deporte en Ahome. Continúa desarrollándose con gran éxito, tanto aquí en la ciudad de Los Mochis como en la zona rural, donde decenas de niñas, niños disfrutan de actividades deportivas, recreativas y formativas impulsadas por el gobierno municipal que encabeza el alcalde Antonio Menéndez de Llano Bermúdez a través del Instituto Municipal del Deporte de Ahome. En las comunidades de Tabelojeca y Tosalibampo, pertenecientes a la sindicatura Heriberto Valdés Romero, cerca de 40 niñas y niños participan diariamente en actividades de fútbol, voleibol, baloncesto y softball, donde además de aprender y perfeccionar sus habilidades deportivas, fortalecen valores como el trabajo en equipo, la disciplina y la convivencia. Mientras tanto, en la Villa de Ahome, el Gimnasio de los Pájaros Negros recibe a 50 niños que de 8 a 10 de la mañana disfrutan de sesiones de fútbol, baloncesto, taekwondo y baile fitness bajo la guía de instructores capacitados. De manera simultánea, el campamento deportivo se desarrolla en la Ciudad Deportiva Aurelio Rodríguez, aquí en la ciudad de Los Mochis, el ejido 20 de noviembre y las colonias 72 y Ferrusquilla. A partir de hoy, también iniciarán estos campamentos deportivos en el ejido Mochis, con Puertas, El Carrizo, Topolobampo, Higuera de Zaragoza y Campo Pesquero El Colorado. Los campamentos deportivos del IMDA en Ahome. 7:57 p.m. Ya es tiempo de los deportes.
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10: Damas y caballeros, muy buenos días, excelente inicio de semana para ustedes. Déjenme decirles que aquí está ya lista la información deportiva. Arrancamos con lo sucedido el día de ayer en la Liga Clemente Grijalva, en donde, bueno, pues ya los que estaban, pues ahora sí que buscando el bicampeonato, los actuales campeones pascoleros, dicen adiós a este torneo, ¿sí? Ya que, pues, ni más ni menos que los ejidatarios de Juan José Ríos no les permitieron seguir con vida en el primer, juego, en el matutino. Sucumben los pascoleros, ni más ni menos que 6-0 frente a estos sorpresivos ejidatarios de Juan José Ríos, que ya están en la gran final. Vamos a ver qué sucede. Del otro lado, está más reñido el asunto, sí, porque en esta serie que le acabo de comentar, bueno, pues, se la llevó Juan José Ríos por 4-1. Del otro lado están ya 3-2 porque en la mañana, bueno, pues los abarroteros ganaron 5-2 y por la tarde Jaguara también defiende su honor y pues dividen precisamente la serie. 4-2 ganó Jaguara por la tarde el día de ayer, 5-2 por la mañana abarroteros y por la tarde 4-2 Jaguara. Así que aquí la serie está 3-2. Vamos a ver qué sucede este fin de semana. En más información de béisbol, bueno, pues todo por una mujer. Sí, se armó ahora sí que la trifulca. no trifulca, hubo una legata por ahí de los coach, ¿verdad? En un partido de grandes ligas y aquí le traigo la historia. Déjeme decirle que fue error o autoridad, es lo que dice el encabezado. El caótico segundo inning de la umpire que desató la furia de los padres y los azulejos. Gran terremoto de discusiones sacudió el encuentro entre padres y azulejos. Sin embargo, el problema fue contra el mismo umpire y no entre los equipos. Todo comenzó en la segunda entrada cuando la árbitra de home, Jim Powell, se robó los reflectores con dos decisiones que pusieron de cabeza a ambos equipos y desataron.
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10: Revisión, lo que encendió la mecha en el banquillo local. Pero la polémica apenas comenzaba. Minutos después, el lanzador estelar de los Blue Jays, Kevin Gausman, fue señalado por Powell con un balk en plena acción, permitiendo que los Padres anotaran una carrera sin siquiera conectar la bola. El manager John Schneider no tardó en saltar al terreno para exigir explicaciones, pero la decisión se mantuvo y la frustración se apoderó del dugout canadiense. La doble dosis de controversia no solo alteró el ánimo de los protagonistas, sino que también puso bajo la lupa a Jim Powell, quien desde su histórico debut en 2025 como la primera mujer en arbitrar partidos de temporada regular de la MLB. Bueno, pues déjeme decirle que Powell no es un umpire cualquiera. Su número 95 ya es sinónimo de historia, pues desde el 9 de agosto del 2025 se convirtió en la primera mujer en arbitrar partidos de temporada regular de la MLB, es decir, ya va a cumplir un año. Su ascenso ha sido meteórico y como pionera, cada decisión que tome, cada decisión suya, es analizada con lupa por jugadores, managers, prensa y hasta los aficionados. Así que ahí está. Pues esta anécdota que sucedió el día de ayer en el béisbol de las grandes ligas. Vámonos al fútbol, en donde inaceptable técnico de Suiza, sí, al igual que el de Egipto, se queja del arbitraje frente a los argentinos. El delantero suizo Brel Embolo fue expulsado en la segunda mitad de la derrota de Suiza ante Argentina en los cuartos de final de la Copa del Mundo 2026, esto el sábado por la noche. Una decisión controvertida tras una revisión de video que sin duda avivará a quienes creen que los árbitros han sido muy benévolos con la selección de Argentina. Dan Doye acababa de empatar el partido a uno a los 67 minutos cuando el argentino Leandro Paredes se le mostró pues una tarjeta amarilla tras una entrada sobre Embolo. Pero el video mostró que el jugador suizo ya estaba cayendo antes de que Paredes hiciera contacto con él, por lo que Embolo se le mostró pues una tarjeta amarilla bajo el protocolo de identidad equivocada que se está utilizando en el Mundial. Embolo también había recibido una tarjeta amarilla antes en el partido, así que fue expulsado y Suiza se quedó para jugar con 10 hombres. Pese a la inferioridad, los europeos llevaron el partido a la prórroga e intentaban resistir hasta que pues llegaran los penales. Pero Julián Álvarez anotó desde larga distancia, vaya golazo, a los 112 minutos. Y Lautaro Martínez añadió otro gol unos minutos después ya para la victoria final. Argentina, 3-1. Fuimos castigados por una regla que en mi opinión es completamente inaceptable, dijo Murat Yakin, el técnico de Suiza. Es muy doloroso que hayamos sido eliminados de esta manera. No creo que hoy merezcamos eso. Y en mi opinión, mis muchachos son los verdaderos héroes. Pusieron todo el corazón y su pasión en su actuación. Estoy muy orgulloso de ellos. Sin embargo, Yakin todavía no terminaba con sus críticas y señaló al árbitro portugués João Pinheiro. El árbitro tomó la decisión equivocada. Fue, en mi opinión, una falta inofensiva. Si es que siquiera fue falta, declaró Yakin. Sé que protegerán a su árbitro, pero esta regla destruyó nuestro partido hoy y es muy doloroso ser eliminado de esta manera. Duele mucho, señaló el técnico suizo. Y bien, bueno, pues vamos a ver qué sucede entonces. Déjeme decirle que ya están ahora sí que amarradas las semifinales y pues se viene una final adelantada. Se enfrentan en semis Francia y España. El Mundial 2026 definirá a uno de sus finalistas el día de mañana, con el esperado enfrentamiento entre Francia y España. El partido se va a disputar en el estadio Dallas en Texas y reunirá a dos de las selecciones más fuertes del torneo que buscarán un triunfo para avanzar al duelo por el campeonato.
12: Y bueno, pues Francia llega a esta instancia con la intención de regresar a una final mundialista gracias a una plantilla repleta de talento y experiencia internacional. España, por su parte, ha confirmado su condición de candidata al título al romper con la maldición de los cuartos de final que venía arrastrando con un fútbol dinámico y una generación que combina juventud con jugadores acostumbrados a disputar partidos de máxima exigencia. Más allá de los nombres y el historial de ambas selecciones, la semifinal genera gran expectativa porque enfrenta a dos equipos que han mostrado regularidad durante el torneo. El ganador obtendrá el boleto de la gran final del Mundial 2026 y quedará a un solo triunfo de conquistar el campeonato. Del otro lado, Argentina frente a Inglaterra. En el 98, bueno, pues déjenme decirle que se fueron a los penales, empataron a dos goles y el arquero Roa en aquel entonces fue el héroe. Por cierto, en ese partido donde empataron a dos goles en tiempo regular y lo ganó Argentina en penales, fue expulsado David Beckham. Pero este mismo tuvo su revancha en el 2002, es decir, 4 años después, ya que hizo bueno el tiro penal que dejó eliminados a los argentinos en fase de grupos. Así que ya están los partidos listos. Francia frente a España. Esto el día de mañana a las 12 del mediodía. Y el miércoles Argentina frente a Inglaterra a las 12 también del mediodía. Y ya para finalizar, bueno, pues déjenme también decirle que se están dando ya movimientos en lo que se viene para el nuevo torneo del fútbol mexicano y el torneo Apertura. Bueno, pues tiene ya estas novedades. Bueno, todavía no hay confirmado nada, pero Guillermo Almada, técnico del América, recordemos que ya se fue Jardiné, tiene definidos a 5 futbolistas como prioridades para negociar y tratar de que lleguen al Club América. Además de Naelson de Osa y Samuel Mozzami, el entrenador azul crema también seguiría de cerca a los españoles Íñigo Vicente, Andrés Martín y Borja Iglesias. Aunque no existen ofertas oficiales confirmadas por todos ellos, la directiva analiza distintas alternativas para construir un equipo más competitivo rumbo a la apertura 2026. Así la información deportiva, Gaby.
13: Pues nomás le fallamos con Noruega.
12: Sí.
13: Habíamos dicho el viernes que España iba a imponerse a Bélgica, como ocurrió, que Argentina le iba a ganar. Bueno, tú decías que Suiza podía ganarle a Argentina.
12: Sí, pero
13: tú sí dijiste que Suiza le podía ganar a Argentina.
12: Ya escuchaste al técnico.
13: Sí, pero al final, con polémicas y todo, pero Argentina sigue avanzando.
12: Sigue avanzando, sí. Pues siempre va a ser polémica donde juegue Lionel Messi, sobre todo por esa simpatía bastante notoria por parte de Infantino. Eso es lo que obviamente desata todas las sospechas del mundo.
13: Sí, de conseguir Argentina sería el bicampeonato, ¿verdad?
12: Así es.
13: Sería un bicampeonato pues manchado, ¿no? Por la duda, por la polémica a lo largo de todo este mundial.
12: Sí, sí, sí. A pesar de que hay que decirlo, o sea, digamos que han jugado fútbol bastante atractivo en lo que se pensaba que iba a ser pues un paseo, ¿no? Por el grupo, ¿no? Se le complicó y hasta la fecha pues han ganado en prórroga. Sí, y me llama la atención lo de Lionel Messi. Obviamente, tal vez en el equipo pues lo tienen consentido y todo, ¿verdad? A lo mejor no le exigen tanto, pero ahí está este caballero ya casi a punto de retirarse y jugando hasta los tiempos extra, ¿eh? Ojo con eso.
13: Sí, sí, sí, sí. No, sin duda, la calidad de Messi yo creo que no está a discusión, pero bueno, la polémica ayer decían algunos analistas de fútbol, es que el árbitro pita diferente cuando le pita a Messi, le pita a Argentina. Bueno, pues ahí está la polémica. En el otro resultado, pues Francia, hoy Francia-España, mañana Francia-España.
12: Sí, mañana a las 12 del mediodía.
13: Mañana Francia-España. ¿Favorito?
12: Caray, pues es que sí tengo simpatía por ambas selecciones. De hecho, me hubiera gustado que fuera la final entre ellos.
13: ¿Verdad?
12: Sí, pero como veo las cosas, siento que Francia se lo lleva.
13: ¿Y hay quienes ya ven una repetición de la final del Mundial anterior?
12: Sí, posiblemente. Hay que ver qué dicen los ingleses.
13: Sí. Sí, oye, Haaland no pudo.
12: No, no pudo. Y también no se la dieron, oye. También eso también da coraje. Hubo una jugada en donde estaba prácticamente solo frente al arquero y el compañero nunca se la dio.
13: Sí, ahí estaba puesto. Ajá. Para haber anotado el gol.
12: Así es, y todo un fenómeno este caballero. O sea, te topas una serie de videos, es bastante viral, ¿sí?
13: ¿Ha sido de los personajes de este mundial?
12: Sí, es el personaje del mundial.
13: Fue el equipo, incluso Noruega como equipo fue una atracción, y bueno, Haaland, pero bueno, lamentablemente ya quedó fuera de estos cuartos, de estos semifinales sí, del mundial de fútbol.
12: Y hay que decirlo, porque en su momento a lo mejor fuimos duros con la selección mexicana, ¿verdad? Obviamente nos hubiera encantado que hubieran seguido avanzando, pero ahí está Inglaterra, o sea, ese es Inglaterra, ¿sí? Un Bellingham que es, ahora sí que un auténtico killer, y no perdona, otros dos de Bellingham, los mismos dos que le metió a México.
13: Sí, o sea, la verdad que México llegó a donde tenía que llegar.
12: Así es.
13: No fue sorpresa, llegó a donde tenía que llegar, a más o menos hubiera sido un fracaso, llegó a su nivel, porque ya ahorita estamos viendo pues con estos cuatro trabucos, ¿no? Yo creo que marcar un favorito entre estos cuatro sería muy arriesgado. Van a ser dos semifinales aguerridas las que vamos a presenciar mañana, Francia-España, y el miércoles Inglaterra-Argentina. Y en el béisbol local, pues se fue el campeón.
12: Sí, ya dijo adiós.
13: Fíjate. San Miguel Zapotitlán, con todo y su nómina, no pudo con la gente de, con los ahijados de Pancho Barraza, el equipo de Juan José Ríos.
12: Sí, andan inspirados y probablemente candidatos, ¿no?, a llevarse el campeonato.
13: Sin duda alguna. Y la otra serie, pues México, el equipo de México lleva ventaja, va por un solo juego. Jaguara sí, obligado a ganar los dos el próximo domingo. Sí,
12: tiene que barrer el domingo.
13: El superlíder, fíjate, batallando.
12: Sí, cosas del béisbol, ¿verdad?
13: Sí. Pero se pone interesante. Lástima, caray, qué buen calorcito hace como para ir a aguantar los dos juegos, ¿no? Ahí en los estadios de la Clemente.
12: Es correcto, sí.
13: Pero
12: sí,
13: bueno, así es la afición. Así el aficionado, ese sí aguanta. Y a esperar entonces el próximo domingo. Por lo pronto, pues tenemos fútbol todavía esta semana con semifinales y la gran final.
12: La gran final será el domingo, el partido por el tercer lugar será el sábado. Me gustaría saber, fíjate, porque este partido tiene mucho morbo, ¿sí? Y morbo también reciente y por parte también de nosotros los mexicanos. ¿A quién le vas? ¿A Argentina o a Inglaterra?
13: Argentina. Yo me mantengo con Messi, fíjate, pese a todo. Es nuestro equipo americano.
12: Ok, ¿verdad? Argentina, por ser precisamente el único representante.
13: Y aparte, Inglaterra de nos eliminó.
12: Y sí, pero recuerda que hay muchos anti-argentinos en México, si no es que la mitad de México o más. Entonces sí está interesante. ¿A quién van a apoyar?
13: Y fíjate, más que anti-argentinos, la situación que se ha vivido en este mundial, pues, como tú dices, el cierto favoritismo que se nota, ¿no? Se palpa ahí hacia el equipo de Lionel Messi, es lo que ha generado todavía más rechazos de por sí, ¿no? A Argentina poco se le quiere.
12: Así es.
13: Y más con estas posibles, al parecer, ventajitas que ha tenido a lo largo del mundial. Ajá. Que te digo, si llega a ganar la corona, será una corona muy manchada, ¿eh?
12: Pues como todas, ¿no?
13: Desde aquel gol del Dios, ¿no? De aquella mano de Dios.
12: Sí, es correcto.
13: Fíjate, desde aquella mano de Dios.
12: En 1986, bueno, pues dos goles de Diego Armando Maradona, uno de ellos con la mano, ¿verdad? Brincando, saltando, haciendo creer al árbitro que había sido con la cabeza, pero fue con la mano. Y en ese mismo partido, o sea, estamos hablando de la mano de Dios, y en ese mismo partido, el gol del siglo, desde media cancha.
13: Sí, fíjate, y la polémica ahí sigue, desde el 86. Ya,
12: 40 años.
13: 40 años, y la polémica sigue, que esa corona de Argentina fue gracias a la mano de Dios.
12: Es correcto.
13: Y hoy, gracias al presidente de la FIFA.
12: ¿Verdad? Vamos a ver qué sucede. No sé si el mundial pasado que lo ganaron ellos, ¿verdad? Me imagino que sí, por ahí creo que debe de haber polémica. Necesitamos checar, ¿verdad? Sobre todo.
13: Sí, pero no fue tan notable, ¿eh? No fue tan de manera tan clara como hoy se está dando.
12: Ah, ok. O sea, le despistaron más, güey.
13: A los argentinos, como tú dices, siempre van a tener este rechazo. Es como cuando hablamos de tu equipito, pues.
12: Ajá.
13: Siempre.
12: Ah, de las Chivas.
13: Tu equipo de América, pues.
12: Ah, ok, no, ok.
13: Las Chivas es el equipo de México, es de los mexicanos, el equipo nacional.
12: Así. Tienen acciones ahí todos.
13: ¿Eh? Todos somos Chivas.
12: Accionistas.
13: Pues así las cosas, te digo, vamos a ver qué pasa finalmente con Messi, con el América, con Argentina. No hay que demeritarle a la Argentina, ha batallado mucho.
12: Sí.
13: Algunas veces con ayuda, otras pues sí, le ha sudado. Ayer ante Suiza.
12: Sí, no, y ese golazo, el segundo, mi respeto, o sea, debe de ser el mejor gol del torneo, si no era dudas.
13: Sí, no, la verdad que dos muy buenos juegos los de este fin de semana.
12: Sí, vamos a ver qué sucede. Entonces vamos Francia y yo voy Inglaterra.
13: Francia-Argentina, aunque también me gusta España. Ahí sí, fíjate que en Francia-España...
12: El que gane.
13: Sí, la verdad, Francia-España el que gane. Y acá, pues sí, Argentina.
12: Ok.
13: Nomás porque nos eliminó Inglaterra, que si no, dijera Inglaterra.
12: Muy bien.
13: Gracias,
12: Dani. Vamos a ver qué sucede. Excelente inicio de semana.
13: 8 de la mañana, 15 minutos. Seguimos en conexión.
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13: Continuamos en Conexión. Saludos al maestro Nabor López Bojor, que es director de Cobache en el Ejido Mochis. Ya que andamos en el Ejido Mochis, saludos. Rogelio Insunza, también siempre acompañándonos. Santa Ovidia Mesa, siempre en Conexión, también muchas gracias. Saludos, gracias al maestro Agustín Chacón, también en Conexión esta mañana. Gracias por acompañarnos. Continuamos con más. Estamos en Conexión, son las 8 de la mañana con 18 minutos. Tenemos a Nora Arellano. Vamos a tratar de hacer contacto con Nora Arellano para su participación, su comentario de cada lunes. Antes permítame comentarle, ¿no? De esta denuncia que está haciendo llegar el módulo de riego Santa Rosa ante la invasión de llantas. Están tomando como tiradero de llantas, ¿no? Los caminos, canales y drenes del módulo Santa Rosa, una situación pues de por sí reprobable por lo que representa, ¿no? Tirar al agua, al canal, a los drenes, estas llantas. Por ello es que justamente el presidente del módulo de riego Santa Rosa, José Aurelio Urquijo Celis, está denunciando pues cómo se ha descubierto durante estos últimos días diversos caminos, canales y drenes que pertenecen a la zona del
3: módulo de riego Santa Rosa, están convertidos en tiraderos de llantas.
0: Quiero hacer un llamado. Hoy nos encontramos con un tiradero de decenas de llantas abandonadas sobre un camino del módulo Santa Rosa, muy cercano a la ciudad de Los Mochis, exactamente sobre el bulevar Canuto Ibarra, entre el bulevar Pedro Anaya y la carretera al Ejido Benito Juárez, muy cerca del Hospital MAC. Mantener en buenas condiciones nuestra infraestructura requiere mucho trabajo y tiempo, pero sobre todo recursos que aportan los propios usuarios de este módulo. Por eso resulta muy lamentable que personas o empresas utilicen nuestros caminos y canales como si fueran basureros.
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3: Bueno, en ese sentido, José Aurelio Urquijo, presidente del módulo de riego Santa Rosa, hace un llamado a toda la ciudadanía a no depositar, pues, estas llantas, estos desperdicios, llantas y demás tipo de objetos en los drenes y canales.
0: Quiero hacer un llamado muy respetuoso a toda la ciudadanía, que la basura no desaparece cuando la tiramos en un camino. Esta misma, con las lluvias, termina en nuestros drenes, canales, y algunos de ellos, o en su mayoría, llegan a la bahía de Topolobampo, provocando contaminación, taponamientos y el aumento en el riesgo de las inundaciones de nuestra ciudad. Señores, cuidar nuestro entorno es responsabilidad de todos. Tenemos que depositar los residuos donde corresponden y denunciemos este tipo de acciones. Cada acción cuenta para mantener limpia nuestra ciudad y proteger la infraestructura que beneficia a miles de familias. Hoy en día nos encontramos trabajando en conjunto con las autoridades, dándole limpieza y conservación a los principales drenes que nos corresponden a nosotros del módulo, que desfogan el agua pluvial de la ciudad de Los Mochis. Por eso es que el módulo Santa Rosa, señores, seguiremos haciendo nuestra parte, pero también necesitamos que la ciudadanía haga la suya.
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3: Ahí está el llamado urgente. Sí, no tenemos conciencia. Este tiradero de llantas en la zona del módulo de riego Santa Rosa, lo que representa, ¿no?, el taponamiento de al llegar estas llantas a los diferentes canales, el taponamiento y con ello los problemas de inundaciones. Pero bueno, más información, saludando por supuesto a nuestro amplio auditorio que cada mañana nos acompaña a través de la Qué Buena del Fuerte. Comentarles que con una emotiva ceremonia de clausura concluyó el campamento de verano infantil 2026, organizado justamente por el gobierno municipal del Fuerte, un espacio diseñado para fomentar el desarrollo integral de la niñez fortense mediante actividades deportivas, culturales, artísticas y recreativas. Durante 2 semanas, las niñas y niños participantes disfrutaron de clases de diversas disciplinas deportivas como fútbol, boxeo, básquetbol y otras actividades físicas, además de talleres de canto, pintura y dinámicas recreativas que fortalecieron sus habilidades de creatividad y convivencia. Como parte del programa, realizaron visitas al Centro de la Máscara, al Venadario y al Museo Trapiche, aquí en la ciudad de Los Mochis, así como recorridos guiados por el Centro Histórico del Fuerte, donde conocieron la riqueza cultural, histórica y turística del municipio. La ceremonia de clausura de estos campamentos de verano fue encabezada por el secretario del Ayuntamiento del Fuerte, Luis Alberto Lugo Gagiola, en representación del alcalde Gildardo Leiva Ortega. También estuvieron presentes el director de Promoción y Acción Social, Jesús Emilio Rojas, la directora del Instituto Municipal del Deporte, Laura Gastelón Esquer, la directora de Educación y Cultura, Marlene Trasviña Valdés, y la directora del CIPINA, Raquel Álvarez. Concluye, pues, el campamento de verano. Y hablando del Fuerte, ¿qué dice el Fuerte y su gente? Ángel Sañudo, te saludo, buenos días. ¿Cómo amanece el Pueblo Mágico?
4: Buenos días Gabriel, feliz inicio de semana para todos, qué gusto estar en conexión con ustedes. 32 grados me marca mi termómetro por acá, lo que quiere decir que va a ser mucho calorcito este día, ¿eh? Así que hay que prepararnos, hay que hidratar a nuestros niños, a nuestros adultos mayores, a nuestras mascotas, porque sí va a estar canijo el calor. Fíjate que no había hecho tanto los días anteriores, bueno, ayer ni antier, porque resulta que el viernes ya nos llovió por la tarde y luego el sábado nos llovió de nuevo, así que pues hemos estado más o menos, no han sido lluvias como les digo, ya ves que nunca estamos conformes, pero son lluvias buenas, fuertecitas, pero no tan fuertes como quisiéramos, ¿verdad? Pues viernes y sábado nos estuvo lloviendo. Pero para donde se ha llovido es para la parte serrana, que es lo que nos conviene más que llueva. Claro que nosotros por el calor y esas cosas, pero ya la gente ya empezó a trabajar. Ayer nuestra corresponsal Mar Torres nos decía pues que ya la gente ya andaban arando sus tierras, ya andaban preparando sus tierras para sentar ajonjolí, cacahuate, maíz, que es lo que normalmente siempre se siembra. Y fíjate, y pues recordaba yo, Gabriel, en aquellos años cuando esa fábrica de cacahuates en Chilocito, muy famosa, que no puedo dar el nombre, venía y compraba toda la producción de cacahuate al municipio de Chos. Dicen que el cacahuate más bueno es el de Santana Chos. Otros dicen que el más bueno es el de Bajosori, pero pues sabe. El caso es que venía esa empresa y compraba todo, tenían almacenes ahí en esas comunidades donde vendían el producto. Pues ojalá y los tiempos no son los mismos, ¿verdad? Pero pues ojalá y los ejidatarios, la gente del campo, los que siembran, les vaya muy bien en esta temporada. Y fíjate, pues mucha gente este fin de semana, la familia Mendoza se dejó venir desde Culiacán, visitaron el fuerte, visitaron al igual que los que quienes participaron en ese campamento de verano de que tú hacías mención. Ellos también anduvieron visitando todos los atractivos del fuerte, fueron hasta la estación, porque te voy a contar algo, hay gente, Gabriel, que no conocen el tren de pasajeros, todavía hay muchachos jóvenes, hay niños que no conocen un tren de pasajeros, conocen los trenes que ven cuando vienen en casa, que pasan por algún crucero que les toca verlos, pero hay gente de diferentes partes que no están relacionadas con él, bueno, que no son de acá del norte, porque nosotros somos los únicos que tenemos tren. Ahorita pues ya hay por allá, por el sureste, ¿verdad? Pero hay gente, venían esos muchachitos de Culiacán que querían conocer el tren, pues lo llevaron a la estación a que conocieran el tren, pero hay muchachos jóvenes todavía, amigos nuestros, que nunca han andado en tren. Bueno, pues no es novedad, porque yo jamás de los jamases, yo digo que si alguien, bueno, cuando me invita alguien a Los Cabos, le digo yo, sí voy, pero si vamos en el barco. Pero ¿por qué en el barco? Porque yo nunca he andado en barco, Gabriel. No me lo van a creer, tan vago que fui en mi juventud, pero yo nunca me subí a un barco. Sí conozco Los Cabos, conozco La Paz y todo eso, pero pues el avioncito, en las famosas guajolotas que andaban allá por los años 70, 80, y te digo, pues vinieron estos muchachitos y lo llevaron a la estación para que vieran el Chepe que salió ayer en la mañana, que subió, como dice la gente, sube los domingos y los miércoles, sube los domingos y los miércoles, o los martes, creo, los domingos y los martes se va para Chihuahua. Y pues te digo, mucha gente anduvo por acá, por el fuerte, nuestro parámetro. No nos dejó mentir, ayer todavía tarde andaban pasando por aquí, por la casa, por la calle de ustedes, aquí la calle de las Estrellas, aquí en el fuerte. Y pues te digo, pues qué bueno que con esas visitas la gente viene y le da bien a los comerciantes, a los prestadores de servicios, pues vaya. Así que pues muy, muy bien este fin de semana, muy, muy tranquilo. Y nosotros por acá estamos esperando la visita de un amigo que viene de Mazatlán. Fíjate que ya de mediodía para abajo por ahí nos enteramos del fallecimiento de un amigo pues muy estimado, su familia muy estimada por nosotros. Pues no estaba en una edad donde no debía haber muerto todavía, creo yo. Jesús Ramón Álvarez Cota, el sobrino de Lalo, mi amigo, el que estoy esperando de Mazatlán, pues falleció el día de ayer, está siendo velado en el velatorio del DIF, así que pues me tocó con él, pues desde aquí del fuerte, me tocó muchos eventos con él, era un muchacho que siempre trabajó en los centros económicos, actualmente estaba trabajando aquí en el ayuntamiento del fuerte, así que pues mis condolencias para su esposa, para sus hijos, para sus hermanos que son varios, para sus tíos, para Lalo, yo creo que van a venir sus tías de por allá de los Estados Unidos, no sé si vaya a ser sepultado hoy, yo estoy esperando que llegue Lalo para que me informe, Lalo llega aquí conmigo. Entonces te digo, pues mis condolencias para los familiares pues de Jesús Ramón Álvarez Cota, Ramoncito, como todos lo conocíamos aquí en el fuerte, Gabriel.
13: No, pues las condolencias, por supuesto, nos sumamos, Ángel.
4: Pues es lo que les tengo, si Dios y ustedes lo permiten, por acá nos encontramos el día de mañana para estar en conexión con ustedes a través de la que buena, la buena tototota, del fuerte.
13: Muchas gracias, Ángel.
4: Hasta luego.
13: Gracias, Ángel, seguido desde el fuerte. Saludos, amigos, que nos siguen a través de la qué buena, la qué buena del fuerte. Mira, hay un aviso para la población de la comunidad de Luis Echeverría, esto perteneciente al nuevo municipio de Juan José Ríos. Habrá interrupción del servicio de agua potable a partir de hoy y durante los próximos días. Habrá tandeos, habrá disponibilidad de agua únicamente de 7 de la mañana a 3 de la tarde durante los próximos 14 días a partir de este lunes, y se espera que el servicio ya se normalice las 24 horas el lunes 27 de julio. Por lo pronto, ahí en la comunidad de Luis Echeverría, Juan José Ríos, habrá tandeo de 7 de la mañana a 3 de la tarde para que tome sus prevenciones, informa la Dirección de Agua Potable y Alcantarillado de Juan José Ríos. 8 de la mañana con 30 minutos, momento de escuchar el comentario del doctor Antonio González, por un México digno y unido.
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5: Buenos días. A propósito del Día del Abogado que festejamos.

0: frase cuyo origen se atribuye al expresidente peruano Óscar Benavides, que deja visto lo que se hace y no se debe hacer en muchas naciones. La aplicación de una ley sesgada, corrompida e injusta es inmoral, además de ilegal. Aplicar una ley al poderoso y otro diferente al desprotegido solamente denota la ausencia de un Estado de Derecho entregado a la desigualdad jurídica. La verdadera justicia no distingue entre apellidos, cargos públicos, fortunas o influencias. Únicamente debe distinguir entre quien cumple la ley y quien la viola. En una auténtica democracia, en donde impera el Estado de Derecho, los gobiernos son los primeros obligados a respetar la ley. Ningún partido, por haber obtenido el respaldo electoral, adquiere licencia para ignorar las normas o utilizarlas como instrumento contra sus adversarios. La ley debe servir a la nación, nunca a los intereses de un grupo político. Un país no se fortalece multiplicando leyes, sino aplicándolas con igualdad. La ley debe ser un escudo para proteger a todos, no un arma que se utilice selectivamente. Cuando existen privilegios legales o impunidad para ciertos sectores, la justicia deja de ser justicia para convertirse en un instrumento de conveniencia. México necesita que la legalidad sea un principio inquebrantable, que cada ciudadano, desde el servidor público más alto hasta el ciudadano más humilde, responda por sus actos bajo las mismas reglas. La igualdad ante la ley no es un privilegio que el Estado concede, es un derecho que la Constitución reconoce. Defender ese principio no significa favorecer a unos o perjudicar a otros, sino exigir que todos, absolutamente todos, vivamos bajo un mismo marco jurídico. Cuando la ley es realmente igual para todos, la justicia deja de ser una promesa y comienza a convertirse en una realidad. Por un México digno y unido, hagamos un pacto para poner todo lo que esté de nuestra parte y lograr que la ley sea justa para todos. Muchas gracias.
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7: Continuamos en Conexión. Gracias a quienes cada mañana nos acompañan a través de las frecuencias radiales del Grupo AP Radio, la interesante de Guasave, la interesante de Los Mochis, la que buena del Fuerte y la 103.9 de la Villa de Ahome, así como quien lo hace también a través de nuestras plataformas, Conexión Noticias, LM Noticias, la interesante FM. Y bueno, vamos con más y tenemos y le agradecemos hacer conexión esta mañana con el diputado federal Jesús Fernando García Hernández. Él es uno de los de quienes se ha registrado, ¿no?, en busca de la coordinación de la defensa de la transformación y la soberanía nacional en Sinaloa. Primero que nada, profe Fernando, muchas gracias, gracias por estar en conexión.
8: Al contrario, Gabriel, buen día, agradecerte de antemano que nos pongas en contacto con todos tus radioescuchas, que son muchos, muchos a través de la geografía sinaloense y más allá.
7: Muchas gracias, profe. Bueno, pues viene a Los Mochis hoy, maestro, como parte de su tarea, ¿no?, en busca de esta coordinación que lo lleve en su momento a ser el candidato, precandidato primero y después candidato a la gubernatura de Sinaloa por Morena, Partido del Trabajo.

0: y Partido Verde.
1: Es correcto, Gabriel, es correcto. Estaremos ahorita aquí a las 9 de la mañana. Estaremos aquí en Mochis. A la 1 estaremos en el Fuerte de Montesclaros y a las 5 aquí en el nuevo municipio Juan José Ríos.
0: ¿Cómo han sido estos recorridos, maestro? ¿Cómo ha sido la respuesta, la acogida de la militancia?
1: Fíjate que bien. Nosotros ahorita estamos impulsando pues el partido del trabajo y en eso estamos, haciendo la cuestión de la estructura, la cuestión de la afiliación, para entrarle completamente al evento político electoral que se viene el 27. Y ahorita en este paréntesis que hay para nombrar los defensores de la Cuarta Transformación y la soberanía nacional, pues estamos haciendo el recorrido. Estuvimos el día sábado en el sur de Sinaloa, el viernes también, y hoy venimos hacia el norte y estamos pues sembrando, porque esto no se gana solo, esto se gana en equipo, esto se gana con los contactos que tengan, con la tarea que se haga multiplicadora de cada uno de los que nos ven bien en este proyecto.
0: ¿Tiene crecimiento el Partido del Trabajo en Sinaloa?
1: Estamos creciendo enormidades. Te doy un ejemplo. Anteriormente el Partido del Trabajo, y tú eres testigo, de que aparecía nada más cada 3 años. En cada evento político electoral aparecía y ya en los 3 años ya no volvía a saberse hasta volver otra vez la nueva elección en los próximos 3 años. Anteriormente yo tengo apartadito de 1 año en la dirigencia estatal del partido como comisionado nacional. Para darte un ejemplo, estábamos en el 8º lugar de la circunscripción 1, hoy estamos en el 2. Nos gana nada más Baja California Sur y estamos empatados ahí con Nayarit. Seguimos nosotros diciéndote en ese ejemplo, estamos en el 32 a nivel nacional, hoy estamos en el 10º. Estamos en el 9º y nos rebasó Baja California Sur por la situación propia que tiene ahí del presidente municipal Agúndez, que está compitiendo por esta misma candidatura de la soberanía y la defensa de la Cuarta Transformación en Baja California Sur, y han hecho mucho más afiliación que nosotros, y por la cuestión de población, pues el porcentaje que nosotros hagamos con la población que ellos tienen, pues el porcentaje de ellos crece más.
0: Nos queda claro, maestro Fernando García, que para el caso de la gubernatura, la candidatura a gubernatura y tal vez las diputaciones federales, usted no lo precisará, el Partido del Trabajo va junto con Morena y el Partido Verde. En el caso de las posiciones locales, diputaciones locales, vaya, y los cabildos, las alcaldías.
1: Correcto, mira, nosotros en la mesa nacional hemos hecho el acuerdo junto con el Verde y Morena, el Partido del Trabajo, vamos juntos en las 16 de 17 gobernaturas que se juegan el 27, donde hay encorchetado un paréntesis ahí, a ponerse de acuerdo posteriormente, sería en San Luis, y vamos en las otras 16. Terminado el proceso, este empieza el proceso de las diputaciones federales, y ahí también vamos juntos los 3 partidos en el mayor número de distritos que se pueda. Pasada la asignación en la cuestión de las diputaciones federales, entonces entraríamos a las presidencias municipales y posteriormente a los congresos de los estados en los diferentes distritos locales. Y estaríamos nosotros, porque hay un esquema en nuestros estatutos de candidaturas anticipadas. Y en esas candidaturas anticipadas, pues a quien levanta la mano, le decimos, pues hermano, ponte a trabajar, si quieres ir por el Partido del Trabajo, pues de una vez el tema principal y esquema principal como común denominador, pues viene siendo las afiliaciones. Tenemos que armar el ejército, tenemos que hacer el ejército petista, y eso es lo que estamos haciendo con las afiliaciones. Y aquí en el norte, siendo específicos, ha levantado la mano el profe Villelas, que quiere competir. Ahorita lo vamos a aclarar, si es acerca de la cuestión del municipio o algún distrito. Y Luisito, tu colega, Luisito Félix, ha levantado la mano en Choice, y estamos pues por ver lo del Fuerte y ver lo de Juan José Ríos, así como Sinaloa de Leyva, que incluso en Sinaloa de Leyva levantó la mano ya la regidora, nuestra amiga Nadia López.
0: En el caso de Juan José Ríos, el proceso anterior quedó segundo lugar el Partido del Trabajo, a nada de ganar la alcaldía.
1: Es más, estamos convencidos de que probablemente el triunfo fue nuestro, nada más que en la cuestión de la revisión y todo y los votos nulos, pues nos la quitaron, y queremos entrarle completamente organizados en Juan José Ríos para poder hacer de ese territorio un territorio rojo.
0: Porque para el 27 ya tendrán estructura, tendrán una mayor estructura y ya personajes que ya desde ahorita andan buscando esas posiciones, maestro.
1: Es correcto, para que se pongan a trabajar anticipadamente, a armar la estructura y que no nos agarren con los dedos en la puerta como sucedió en el proceso este pasado.
0: En su caso, en esta contienda por la coordinación de la defensa de la transformación y la soberanía nacional en Sinaloa, ¿es de facto su presencia en los 6 finalistas, en los 6 personajes que se van a la encuesta? Pregunto esto porque usted se registró por Morena y por el Partido del Trabajo, y de acuerdo a la convocatoria previamente establecida, el Partido del Trabajo tendrá su propio candidato, ¿no? Bajo estas siglas. ¿Será Fernando García o le cederá ese espacio a Imelda Castro, la senadora con quien usted públicamente ha expresado total simpatía, maestro?
1: Es correcto, y lo refrendo ahorita, lo ratifico, mi simpatía para Imelda Castro como mujer. Es la más cercana, es la que ha estado más a lo corto en el Partido del Trabajo, y el Partido del Trabajo la asignó en esta contienda como su participante en el caso de que sea mujer, y a un servidor por el Partido del Trabajo, la que se registró en ambas fue Imelda, y un servidor solamente por el Partido del Trabajo. Así está, Gabriel.
0: Ok, entonces por cuestión de géneros, en caso de que no sea Imelda por Morena, de las 3 mujeres que deben de quedar, ¿pudiera cedérsele la posición por el Partido del Trabajo?
1: Es correcto, así está.
0: En caso contrario, Fernando García aparecerá en la lista de estos 6 finalistas para esta posición.
1: Ándale, eso es lo que estamos viendo. Confiamos plenamente en lo que se está haciendo en el movimiento este que tenemos desde con Andrés Manuel López Obrador, que el Partido del Trabajo es el partido que más lo postuló y lo respaldó totalmente en todas las incursiones políticas de Andrés Manuel López Obrador.
0: ¿Y cómo ve el desarrollo de este proceso interno, maestro?
1: Pues fíjate que hasta ahorita lo estamos viendo nosotros bien, está impulsando la situación del movimiento en la cuestión de todo el territorio sinaloense, y de eso se trata, de sacudir ya la situación de las conciencias, armar estructura y armar compromisos con lo que se viene, y buscar los equilibrios de acuerdo a los pesos específicos y de acuerdo a los personajes que cada uno de los partidos tenga en cada uno de los distritos y los municipios.
0: Para claridad de nuestro auditorio y del electorado, ¿por qué decidir por el Partido del Trabajo a aquel militante, aquel ciudadano que quisiera votar por la 4T? ¿Por qué decidir por el PT?
1: Uno, porque el Partido del Trabajo, te decía ahorita, es que es el que más ha respaldado a la Cuarta Transformación. Incluso el Partido del Trabajo viene siendo la locomotora de la Cuarta Transformación, y somos el único partido de verdadera izquierda, y somos los más cercanos al pueblo. El lema mismo lo dice: unidad nacional, todo el poder al pueblo. Y tenemos que estar muy cerca del pueblo y con el pueblo, y quienes participen con nosotros, pues tiene que tener la aceptación. Por eso le decimos a cada uno de nuestros participantes y militantes que levantan la mano, decirles: hey, va a ser por encuesta, va a ser por aceptación, de acuerdo a lo que tengas tú en porcentajes, pues es el avance que vamos a ir teniendo en cada uno de los filtros en la postulación. Y por eso el Partido del Trabajo, pues postularemos a las gentes que tengan un perfil cercano al pueblo.
0: Ya ve que se están estableciendo ciertos candados, ¿no? Para quienes quieren participar en el 2027, sobre todo pues la rectitud, la honestidad, no tener vínculos con el crimen organizado, todo eso se va a cuidar por parte del Partido del Trabajo.
1: Es correcto, ¿no? Y tiene que ser una de las temáticas a seguir, porque pues ¿a qué vamos a impulsar a una gente en la situación propia que está sumergido el estado de Sinaloa y echarle más gasolina al fuego? Pues yo creo que no, se trata de corregir lo que está mal, y si vamos a entrar con algo ya torcido, pues yo creo que sería acabar de torcer lo que ya tenemos en Sinaloa. Entonces tenemos que hacer nosotros también de que se cumpla la cuestión del seguimiento, y si en el caso no se da por ahí alguna situación de que no se tenga totalmente el estudio de una persona, pues a investigarla y ver de qué se trata y hacer lo mejor que se pueda en estas cosas.
0: En su caso, profe, revisando a los 13 que se registraron para este cargo de coordinador de la defensa de la transformación y la soberanía nacional, en su caso es de los pocos que tiene experiencia ejecutiva. Usted ya fue presidente municipal de Navolato, y eso pues de alguna manera le da el conocimiento, ¿no?, de lo que es tener estar al frente de un gobierno.
1: Sí, mira, presumir en boca propia es vituperio, pero pues yo ya fui 4 veces secretario en diferentes secretarías en la sección 27 a nivel estatal. Fui secretario de organización, de créditos, de asuntos profesionales, de actas y acuerdos. Fui diputado local, presidente municipal, y ahorita pues 3 veces en la diputación federal, más aparte en el gremio magisterial, pues soy supervisor escolar, y ahí está mi grado de estudios y todo. Por eso te decía que suena a vituperio, pero ahí está, como uno de los más. No creo que muchos me ganen, como nadie me ganó y me ha ganado Gabriel, en la cuestión de la Diputación Federal. En Sinaloa siempre he sido el número uno en cuestión de iniciativas y participación en la tribuna.
0: Y la experiencia ejecutiva, ¿no? A estar al frente de un municipio, experiencia que no tienen el resto de sus participantes, salvo un caso si acaso. Pero bueno, maestro, agradecerle la oportunidad de tener esta conexión con nuestro auditorio. Por supuesto, lo saludamos más adelante, ahorita en su conferencia de prensa aquí en Los Mochis, y nos mantenemos a la orden.
1: Gabriel, muchísimas gracias, un abrazo y saludo a todos tus radioescuchas, a todo tu auditorio.
0: Muchas gracias, gracias al maestro Jesús Fernando García Hernández, dirigente estatal del Partido del Trabajo, y lo escucha usted, uno de los aspirantes a este cargo de coordinador de la defensa de la transformación y la soberanía, que en su momento, llegado a los tiempos electorales, no estamos en ellos todavía, habrá de convertirse en precandidato y después candidato al gobierno del estado de Sinaloa por Morena, Partido del Trabajo y Partido Verde Ecologista de México. Y hablando de estos suspirantes, pues este fin de semana quien anduvo acá por el municipio de Ahome fue también otra de las aspirantes, Estrella Palacios Domínguez, quien encabezó asambleas informativas en los ejidos Macapul, Compuertas y Mochis, donde afirmó que la mejor forma de defender la cuarta transformación es mantenerse cerca del pueblo y fortalecer la organización desde territorio ante vecinas y vecinos de estas comunidades. La alcaldesa con licencia de Mazatlán destacó que los gobiernos de Morena elevaron los programas sociales a rango constitucional para garantizar que nunca más dependan de la voluntad de los gobiernos en turno ni puedan utilizarse con fines políticos. Asimismo, señaló que la transformación iniciada por el expresidente Andrés Manuel López Obrador continúa consolidándose bajo el liderazgo de la presidenta Claudia Sheinbaum Pardo, con resultados reflejados en la reducción de la pobreza, el impulso a las juventudes mediante las becas para el bienestar y el programa Jóvenes Construyendo el Futuro, así como la construcción de viviendas para miles de familias mexicanas. Pero quienes también estuvieron este fin de semana aquí en Los Mochis fueron María Teresa Guerra Ochoa, diputada local con licencia, y el otro también diputado con licencia, Rodolfo Valenzuela, quienes también buscan pues esta responsabilidad de coordinadores de la defensa de la transformación y la soberanía nacional. Los detalles del recorrido que hizo tanto Tere Guerra como Rodolfo Valenzuela con nuestro compañero Juan Carlos Quintero. Juan Carlos, te saludo, muy buenos días.
2: Buenos días, Gabriel. Buenos días al auditorio. Sí, fíjate que en su visita aquí a la ciudad de Los Mochis, Tere Guerra aspirante a esta coordinación estatal de la defensa de la 4T, aseveró que se siente fuerte y con la seguridad que estará al menos entre los finalistas de esta contienda interna de Morena. La diputada local con licencia agregó que cuenta con una larga trayectoria al servicio de los sinaloenses y que, de acuerdo a las encuestas realizadas en estas últimas semanas, ella está en las preferencias del electorado. Escuchemos.
3: Soy una mujer de convicciones de izquierda, he militado siempre en la izquierda y más que de partido, soy una mujer de lucha social. Traigo una trayectoria que pongo sobre la mesa, por eso me siento muy fuerte en esta contienda interna. Soy fundadora del feminismo en Sinaloa. Soy una mujer que la bandera de defensa de los trabajadores, la dignidad del trato en el trabajo, el tener el fortalecimiento de prestaciones, es algo con lo cual he luchado. Soy una mujer que ha buscado la justicia social, que ha abanderado las causas no solamente de familias en condición de pobreza extrema. Entonces me siento muy fortalecida en el proyecto, en este proyecto, en esta contienda, y pues sé que vamos a estar en la gran final.
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2: Bueno, también Tere Guerra pues destacaba un llamado, ¿no?, a sus compañeros a mantener la unidad, porque dice que lo importante en esta etapa del partido es fortalecer precisamente eso, ¿no?, la unidad, porque están en la búsqueda de la coordinación de la defensa de la 4T, y pues sería pues algo irónico, ¿no?, que se estén peleando literalmente, ¿no?, entre ellos por esta por este cargo, ¿no?, que hay que decirlo, ¿no?, no es que quieran ser coordinadores estatales de la defensa de la 4T, lo que quieren ser candidatos a la gubernatura de Sinaloa, ¿no?, que prácticamente viene endosado ese título. También aquí anduvo, Gabriel, Rodolfo Valenzuela, que en su primera asamblea informativa aquí en Los Mochis fue acompañado por cientos de simpatizantes. La verdad, sorprendió la cantidad de personas que lo acompañaron, y él pues también, como aspirante a la Coordinación Estatal de la Defensa de la Transformación, afirmó que precisamente esta defensa de la soberanía nacional debe convertirse en una prioridad para los sinaloenses, al advertir que los intereses extranjeros han influido históricamente en el rumbo del país y continúan afectando la seguridad de México. Escuchemos.
5: Estamos en el crecimiento, he aparecido en otras, estoy mejor, en otras, yo las que tengo yo, aparezco en el mejor perfil en el estado. Y pues estamos con esa aliciente de recorrer el estado, acercarnos a toda la población y tener el ánimo. Esforzarnos con mucho esfuerzo.
6: Confianza que tenemos seis.
5: Estoy seguro que estaré. La defensa del movimiento es que continúe nuestro movimiento, que la gente lo valore, que lo reconozcamos, que está teniendo beneficios. Y la defensa de la soberanía es que no haya injerencia, que haya cooperación con los países extranjeros, pero que no haya subordinación.
7: ¿Es fácil defender la 4T?
5: Es fácil porque la gente está con el movimiento, entiende, lo valora, reconoce al expresidente del Manuel López Obrador y le reconoce a la presidenta Claudia Sheinbaum los esfuerzos que traen mucho beneficio a la población.
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2: Bueno, desde mi punto de vista, creo que este tema de defender la soberanía nacional no está en la agenda de los ciudadanos, ¿no? El ciudadano común, yo creo que no le preocupa tanto este tema. ¿Por qué? Porque, bueno, ya tiene muchísimos problemas antes que este, ¿no? Claro que si se venía una amenaza real, tal vez sí nos preocuparía a los mexicanos, ¿no? Pero ellos traen como tema los cuatroteístas, los que defienden a la 4T, traen como un tema prioritario este de la defensa de la soberanía nacional. Creo que los ciudadanos no les preocupa tanto en este momento, ¿no? Hay otros temas que sí le preocupan, y hay que reconocer, por otro lado, Gabriel, que sí, Morena tiene todavía muchas simpatías, a lo mejor están un poco polarizados, es decir, hay quienes están totalmente en contra y hay quienes están totalmente a favor, eso sí, es una realidad, y entre los que están totalmente a favor, por supuesto que están los que están recibiendo los programas sociales, como es el caso de las pensiones a los adultos mayores, que en su mayoría eran los que estaban presentes en este evento de Rodolfo Valenzuela Sánchez. Creo que es el primer evento pues masivo, ¿no?, que tiene aquí en el municipio Rodolfo Valenzuela, y sí me llamaban la atención, de acuerdo a los organizadores, se tenían ahí más de 500 personas, porque eran 500 sillas las que pusieron y estaban todas totalmente ocupadas y todavía gente de pie. Pues interesante se torna, Gabriel, esta contienda interna por la gubernatura, por la candidatura de Morena a la gubernatura de Sinaloa. Claro que está disfrazado, pues, como esta coordinación estatal de la defensa de la transformación.
0: No, sin duda alguna, pero sí, sí llama la atención la gran movilidad, ¿no? La gran cantidad de personas que estuvo con Rodolfo Valenzuela sábado en la tarde, y aún así más de 500 según los organizadores. Y bueno, la forma como se están moviendo, ¿no? Cada uno de los aspirantes a esta posición, que no es otra más que ser candidatos a la gubernatura por Morena, el Partido Verde y el Partido del Trabajo. Y así andarán, y así andan, ¿no? Por todo el estado estos 13 aspirantes.
2: Sí, cada quien trae sus canicas, ¿no? Se supone que va a haber una encuesta, ¿no? Y que esto se va a decidir por encuesta, es decir, que la ciudadanía va a tener la palabra. Llama la atención en el caso de Rodolfo Valenzuela, que fue una sorpresa desde su registro, y también ha llamado la atención cómo lo han posicionado las encuestas, ¿no? Sí, sí. Sin embargo, hay quienes dicen que no es la encuesta solamente quién va a tomar la decisión finalmente de quién va a ser el abanderado morenista, ¿no? Hay otros ingredientes que tienen que ver pues con la cúpula del poder, ¿no? Pero por lo pronto, Tere Guerra también, aunque no encabezó eventos masivos, sí también se ve que trae la mano, ¿no? Por ahí de los poderosos de Morena, ¿no?
0: Sí, sí, la forma como están siendo arropados cada uno de estos aspirantes es lo que llama la atención. Muchas gracias, Juan Carlos.
2: Buenos días.
0: Buenos días. Y bueno, hablando de aspirantes a este cargo de coordinador de la defensa de la transformación y la soberanía nacional, en Mazatlán anduvo la senadora con licencia Imelda Castro, quien durante una de sus asambleas en defensa de la transformación y la soberanía nacional en aquel sureño municipio, destacó pues la importancia de impulsar una gran cruzada por la unidad del movimiento por transformación.
6: Lo que marca esta cruzada que estamos haciendo no solo en Sinaloa, sino en todo el país, es la unidad del movimiento. Eso es lo más importante, porque el pueblo se merece la unidad de todas nosotras, de todos nosotros, para defender los logros. Porque siempre que tenemos un logro, un éxito, no hay que decir ya la hicimos, ya tenemos esta ganancia social, personal, familiar. No, siempre llega el momento en que tenemos que defender esos logros de la Cuarta Transformación a 8 años de haber iniciado.
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0: Otra de las aspirantes, son 3 en total. Graciela Domínguez sostuvo una conferencia de prensa en Culiacán y ahí pues dijo someterse al escrutinio de las y los sinaloenses por la coordinación estatal de Morena. Me respalda, dijo, mi historia y mi pertenencia.
8: También quiero comentarles que en esto que nos hemos inscrito de buscar la coordinación, nos anima los principios éticos y los valores que plantea nuestro movimiento. Afirmar la ética y el sentido moral en la política es importante. Y estoy convencida de que tiene que pasar por el combate a la corrupción.
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0: Otro de los 13, en este caso por el Partido Verde Ecologista de México, Ricardo Madrid, pues también continúa con estos recorridos. Él resalta que el trabajo, la honestidad y la palabra, pues valen más que cualquier discurso.
9: Ante este gran reto, mi capacidad, mi conocimiento del Estado, de la situación que vive y sobre todo los retos que tenemos, pero hacerlo del lado de la ciudadanía, con el respaldo de nuestra presidenta, que yo debo decirlo, lo digo con todas sus letras donde me paro, la doctora Claudia Sheinbaum nos ha demostrado que Sinaloa está en su corazón con hechos. Y también hay que decirlo, un plan integral de seguridad.
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0: Las 9 de la mañana con 22 minutos.
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0: Las 9 de la mañana con 44 minutos.
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0: 10 de la mañana con 21 minutos.
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0: solo que a veces cuesta cumplir con todo lo que esperan de ti. 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

0: Las 10 de la mañana con 47 minutos.
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0: Las 11 de la mañana con 20 minutos.
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2: ¿Qué pasa contigo? Dímelo.

0: Las 11 de la mañana con 44 minutos.
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0: Las 12 de la tarde, con 21 minutos.
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1: Ya regresamos a la estación y mira, el pasado jueves 9 de julio se hicieron virales las imágenes del elenco de la temporada 13 de American Horror Story, para la cual regresan algunas de sus estrellas más populares como Sarah Paulson, Jessica Lange y Evan Peters, con la incursión de Emma Roberts y Ariana Grande. Todos ellos repetían colaboración con Ryan Murphy, sobre todo las dos últimas, quienes ya habían participado en Scream Queens. Sin embargo, pudimos ver a varias de ellas en el set, pero no a Ariana Grande. Y ahora sabemos que es porque la cantante no formará parte del elenco. En el año pasado se dio a conocer el elenco completo de la temporada 13 de American Horror Story, el cual incluía a sus famosas estrellas como Sarah Paulson, Jessica Lange, Evan Peters, Kathy Bates, Emma Roberts, Billy Lord, Leslie Grossman y la poderosa Angela Bassett. Y eso no es todo, las apuestas aumentaron la presencia de John Waters, Paul Anthony Kelly y Joe Pollery. Sin embargo, lo que más llamó la atención fue Ariana Grande, que él entraría al universo antológico de American Horror Story. La cosa es que los últimos reportes indican que Grande abandonó el elenco de la serie por problemas de agenda, específicamente por The Eternal Sunshine Tour, el cual recibió su nombre por el disco Eternal Sunshine de 2024. La gira de Ariana Grande empezó en junio de este año y terminará en septiembre de este mismo, con fechas por varias ciudades de Estados Unidos y una visita al Reino Unido, donde cerrará el tour en Londres, justamente. Todo el mundo estaba muy emocionado por ver la reunión entre Roberts y Grande tras su participación en Scream Queens del 2015, y además porque supondría el primer papel de Ariana Grande tras el éxito masivo de Wicked, por la cual interpretó el papel de Glinda, recibiendo la nominación al Oscar por su primera entrega. ¿Ok? American Horror Story 13 tiene una fecha de estreno programada para el próximo septiembre, 24 de septiembre de este año. El siguiente proyecto como actriz de Grande es la película. Ok, sería la película de Fokker in Law con Ben Stiller y Robert De Niro, la cual se estrena en noviembre justamente de este mismo año. Entonces, no la veremos en American Horror Story, pero sí la seguiremos viendo en lo que vendría siendo cine. Ok, iremos con música y rezamos.
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2: Ya regresamos a la 103.9 FM. Mira, Hamilton Campas, jugador de la selección de Colombia, ha recibido varias amenazas de muerte. ¿Por qué, te preguntarás? Simplemente por fallar una oportunidad clara de gol en el partido entre Colombia contra Suiza de los octavos de final. Y ante la gravedad de las amenazas, el jugador y su familia decidieron no viajar a Colombia y resguardarse en un lugar seguro, al menos mientras las autoridades logran encontrar a los responsables. Tristemente, muchos de los futbolistas suelen recibir este tipo de mensajes después de perder un partido. Existe un precedente que pone en alerta a las autoridades. Andrés Escobar fue asesinado 10 días después del partido contra Estados Unidos por marcar un autogol. La Federación Colombiana no solo emitió un comunicado por condenar las amenazas y expresar su apoyo a Hamilton Campas y su familia, también solicitó a la Fiscalía que acelere el proceso de investigación para dar con los responsables de las amenazas y cito: La Federación Colombiana de Fútbol informa a la opinión pública que rechaza de manera categórica las amenazas contra la vida y la integridad de Hamilton Campas y de su familia, proferidos después del partido entre las selecciones de Colombia y Suiza. Asimismo, solicita a la Fiscalía General de la Nación adelantar con la mayor celeridad las investigaciones necesarias para identificar, judicializar y sancionar a los responsables de estos hechos, añadió. Ahora, ¿qué pasó con Andrés Escobar en el Mundial del 94? Mira, en aquel entonces Escobar Saldarriga fue asesinado a los 27 años de edad, tan solo 10 días después del partido de la fase de grupos ante Colombia contra Estados Unidos. Aquella tarde Andrés marcó un autogol que terminó siendo factor en victoria de los estadounidenses 2-1. Nadie sabía que ese error le iba a costar la vida. Andrés regresó a Medellín, sin embargo, mientras salía de una discoteca, un sujeto identificado como Humberto Muñoz Castro le reclamó por el autogol. Durante aquella discusión le disparó a Andrés al menos 6 veces. Escobar fue trasladado de emergencia al hospital, sin embargo, murió 45 minutos después. Así que, así está la situación en Colombia. Iremos con música y regresamos.

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0: La 1:00 p.m. con 20 minutos.
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4: Regresamos a la 103.9 FM. Mira, en las prácticas que realizan los fanáticos uno se puede encontrar varias curiosidades, como lo que hicieron las Swifties, que no pudieron ver directamente cómo se casó la ídola y se tuvieron que conformar con las puras obras. Literal, las puras obras. Vamos a hablar de eso porque es interesante, ¿ok? Ahí te va. Por si no estás enterado, existe una página dedicada a la venta de basura en Nueva York. Así, la recogen, la empacan de manera muy bonita y se pone a la venta en cualquier fan de la Gran Manzana. Pues bien, esta elegante página sacó un lote especial con motivo de la boda de Taylor Swift, la cual se realizó en el Madison Square Garden. Y cito, ¿ok? Tras la fiesta hay basura en el suelo, recogida al borde de una historia de amor a las afueras del Madison Square Garden, lo más cerca que podrías haber estado el gran día de Taylor y Travis sin invitación. Esa es la descripción, ok, de la página de nycgarbage.com, que elaboró para hacer atractiva la basura recogida de la boda de Tay-Tay y funcionó. La basura que se vendió, ok, en nycgarbage.com, usualmente se ofrecen paquetes un tanto grandes. Sin embargo, la recolectada en la boda de Taylor Swift se vendió en una pocket garbage, que para hacer que las fans puedan llevar a su basurita consigo, o sea, literalmente como un llaverito. Y también vamos a sacarle más lana, obviamente. Y cito, todo fue seleccionado personalmente por el artista Justin Gignac, vestido de smoking a las afueras del Madison Square Garden el 3 de julio del 2026. Los mini cubos tienen en su interior colillas de cigarros, tapas de botellas de agua, cinta de precaución, trozos de abanico de arco iris, pajitas, cubiertos y hasta un kit de prueba de ovulación. Obviamente, no hay nada que garantice que la basura proviene directamente de los invitados de la boda de Taylor Swift y Travis Kelce. No más encontró las afueras del lugar en que se desarrolló la boda. Como sea lo anterior, nos animó a los Swifties, quienes en cuestión de horas agotaron todo el lote de basura edición especial. Lo único que nycgarbage.com pudo garantizar fue que la basura la recibirán bien sellada y aislada, y que algunas afortunadas recibirán su pocket garbage atada con un listón que recrea a la perfección la temática de una boda. Y cito, este es el debut de Pocket Garbage, para que puedas llevar contigo un pedacito del día más importante de tu, digo, de sus vidas, allá donde vayas. Así lo indica de manera sarcástica. Y ahora, ¿cómo está? Como el lote ya está agotado, pues la página ya no se puede consultar en el precio. Sin embargo, en publicaciones hechas en TikTok se señala que el cubito de 2.5 x 2.5 x 1.9 centímetros se ofreció en $25, ¿ok? Increíble, algo así como unos 440 pesos. ¿Cuánto pagarías tú por basura? Iremos con música y regresamos.

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1: Hoy es nada más ni nada menos que 13 de julio, ¿ok? Específicamente hoy es lunes 13 de julio. Pero no nomás es una fecha normal, sino que es un aniversario más del primer Live Aid, el festival de rock más ambicioso de la historia,

0: pausa, contrarrestar la precaria situación que se vive en Etiopía, África, ¿ok? Entre 1983 y 1985, la región árida del norte de Etiopía se registró una de las sequías más fatales de la historia, que trajo consigo la falta de alimentos y escasez de agua, provocando la muerte masiva de su población. La cadena de televisión BBC fue la encargada de transmitir al mundo lo que pasaba en Etiopía, y así fue como Bob Geldof se interesó. Viajó a África para conocer la problemática, y como resultado de ese viaje creó la fundación de Band-Aid Trust. Con la ayuda de su amigo Mider Ur, el cantante de Ultravox, Geldof logró contactar a grandes y reconocidos artistas europeos de la época, que aceptaron participar de manera voluntaria con Band Aid y grabaron Do They Know It's Christmas en 1984, que junto con We Are The World de 1985, en la que participaron grandes artistas de Estados Unidos, ambas canciones se convirtieron en grandes himnos de Live Aid, ¿ok? Pero no fue hasta 13 de julio de 1985 que se mostró el poderío que puede llegar a tener el rock cuando se une. Con la realización de Live Aid recaudaron más de 100 millones de dólares, que fueron destinados a Etiopía. Además, el concierto se transmitió en directo a más de 72 países, convirtiéndose en uno de los eventos musicales más vistos del mundo, y pasó la historia como lo que conocemos hoy, el Día Mundial del Rock. Esto, de hecho, de aquí proviene esa legendaria presentación de Queen, ¿ok? Abarrotaron el Wembley con 74 mil espectadores, y si no, sin sumar obviamente los millones que lo siguieron a través de la transmisión por televisión, una presentación de 20 minutos de Queen de Live Aid que es simplemente increíble. Iremos con música y rezamos.
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0: La 1:45.
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5: Regresamos al 103.9 FM. Pero ¿qué creen, amigos? Desafortunadamente es porque se llegó el final del programa del día de hoy. Personalmente me la pasé excelentemente bien y espero que ustedes en casa hayan disfrutado mucho, pero que muchísimo de la sección de notas que les traje. Ok, gracias por habernos acompañado, donde sea que nos hayan sintonizado, en la escuela, en la casa, en el trabajo, en la oficina, en el carro, muchas, muchas, muchísimas gracias, ok. Rápidamente y antes de cualquier cosa, déjame te recuerdo nuestras redes sociales. Nos encuentras como La 103 Radio TV en Instagram y en Facebook. Nuestra página web es la103radiotv.com. Y nuestra aplicación, disponible para Android o para iOS, la encuentras como la 103.9. Recuerda que en la aplicación y que en la página web podrás vernos y escucharnos completamente en vivo. Descárgala y llévanos contigo a todos, todos lados. Los dejaré con la mejor música y con la mejor promoción. Mi nombre es Javier Cosáin y me puedes encontrar en Instagram como Cosáin con doble S y doble latina. Nos vemos y escuchamos el día de mañana. Hasta la próxima, excelente inicio de semana. Bye.

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2: ¿Qué tal, mi gente? ¿Cómo están? Bienvenidos a Jimena Aguilar en vivo. ¿Listos para arrancar? Me encanta que podamos hacer esta conexión una vez más, tú y yo, aquí en esta estación. Guárdala como tu favorita, que sea esta la que te diga los buenos días. ¿Cómo están? ¿Cómo amanecieron? ¿Cómo arrancan? ¿Cómo inician este momento del día? Me encanta que hoy sea un gran día porque estamos tú y yo aquí por algo y para algo. Que hoy te pongas cómodo como si estuvieras en casa, así entre amigos, platicando sin filtro. Que te pongas al día con lo que está pasando en el mundo, porque eso es lo que hacemos aquí en el show, ¿eh? Platicamos de los temas más virales, los más controversiales, los más polémicos. Y por supuesto, les traigo todo el chismecito calientito, pero así platicado a gusto. Como cuando lo puedes hablar con tus best friends, así de que, así como va, pues, ¿no? Y aquí nadie se agüita porque hablamos de todo un poco. Y sobre todo, remember, en este show escuchamos y no juzgamos. Oigan, les traemos de todo y quiero saber a ustedes cómo la pasaron ayer, cómo cerraron su día, cómo arrancan hoy, este momento del día, cómo lo estás viviendo. ¿Traes mood buena onda? ¿Andas grinch? ¿Andas así como que ya todo está estresado, cansado? Bueno, compártelo conmigo. Las penas con pan son buenas, o sea, hay que compartirlas, pues. Y para eso estoy aquí, para acompañarte, para pasarla mejor. Traemos mensajes que nos van a hacer reflexionar, que nos van a hacer reír, cosas que vamos a aprender, cosas que nos vamos a informar y otras más, pues nomás para echar la chorcha, ¿verdad? Así que saquen el cafecito y compartan conmigo, pues, desde dónde me están escuchando. Estamos conectados en el mundo digital, siempre. Sígueme en Instagram, Facebook y TikTok, @ Jimena Aguilar Oficial. Jimena con J, no te equivoques. Y bueno, atenti, porque les traemos datos curiosos, cosas que quiero saber, cosas que no me importan, pero quiero saber. Muchas de esas, colaboradores especiales, un gran show. Como siempre, porque sabemos que nuestro público es exigente. Así que DJ, como siempre, vamos a consentirlos con buena música. Lo que ustedes pidan va a sonar. Y para que la pases bien y al final termines bien happy junto conmigo, quédate y disfruta, porque estas horas serán el mejor viaje de tu vida. ¡Bienvenidos! Esto es Jimena Aguilar en vivo.
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1: Ya estamos acá de vuelta. Gracias a ti por conectarte en esta estación. Gracias por elegirnos. Esto de verdad para mí es un honor. Y espero que hoy digas, ¿sabes qué? Voy a guardar esta estación para que sea una de mis favoritas y regresaré cada que escuche a Jimena Aguilar. Me encantaría eso, ¿eh? De verdad que seas parte de esto todos los días de lunes a viernes a esta hora en esta estación y que juntos pasemos este momento del día, ¿no? Más suavecito, más rico, echando el chismecito, platicando, sacando el fuá, sacando los trapitos al sol, platicando de todo un poco, de los temas polémicos, los más virales, poniéndonos al día, así como lo hacemos entre amigos. Este es tu espacio seguro y espero que lo tengas para ti presente todos los días de la semana. Gracias por ser parte de esto y recuerda que también le puedes poner cara a mi voz en Instagram, en Facebook o en TikTok como @JimenaAguilarOficial. Jimena es con J, no te equivoques. Estamos en Spotify, en el podcast de Jimena Aguilar en vivo y también en Spotify y Apple Podcast y el canal de YouTube de Nueva Onda con el podcast ¿Y tú qué onda? O sea que si me quieres ver, me encuentras. Fácil y rápido, y nos tenemos que portar siempre bien. Siempre bien, oigan. Y bueno, hoy arrancando de buenas porque es una semanita nueva y me encanta cuando traemos como esta actitud de dale, vamos a darle otra vez, es un borrón y cuenta nueva. Cada día para mí siempre es como una nueva oportunidad. Las semanas, pues con mayor razón, como que psicológicamente te programas de que va, es lunes. Yo he cambiado mi mood en los lunes porque antes también era de las de que, ay, no, qué flojera el lunes. Pero la neta, desde hace mucho tiempo empecé a trabajar todo lo contrario. Cada día doy gracias porque estamos vivos, porque tengo un trabajo que amo, porque puedo conectar con gente como ustedes que me nutren muchísimo con sus comentarios, que me enseñan diariamente muchas cosas. Yo aprendo cada día con ustedes, con la gente que entrevisto, con los colaboradores, y esto para mí es de verdad una cosa increíble que agradezco a Dios todos los días. Entre más agradecido estés, más cosas buenas te llegan, ¿eh? Además, hazlo así. Por inercia, agradece hasta el más pequeño detalle. Y hoy que estamos empezando apenas, digo, vamos a tener mucho, ¿no? Viene el chismecito mundialista, los temas virales, vamos a hablar de todo un poco, ya sabes, se va a poner bueno. Pero antes a mí sí me gustaría que hagas una pequeña pausa en este día. Para un poco si has estado trabajando desde muy temprano, si estás cansado, tienes, pues el fin de semana no te sirvió, necesitas más días. Inhala y exhala, para un poco, respira y recuerda que la vida es tan incierta que la felicidad debe aprovecharse en el momento en que se presenta. Muchas veces hay que te sientes muy feliz, estás contento, están pasando cosas buenas y dices, no, conozco una persona que para todo es como, no, pero no voy a ser tan feliz porque capaz que pasa algo y si se me va a acabar esto bien rápido o algo malo va a pasar porque estoy muy feliz, no es normal. O sea, ¿por qué no? Mejor disfruta eso. Sí, es incierto. Todas las emociones, todo lo que te está pasando va a pasar, lo bueno y lo malo. Pero entonces, si hoy estás feliz, disfrútalo, gózalo, deja de pensar en si esto va a durar mucho o poco, simplemente gózalo ahora. Que la felicidad se debe aprovechar en el momento en que se presenta, así que si hoy tú amaneciste bien happy, quédate así con esta sensación lo más que puedas. Gózala, disfrútala y compártela. Y así, bien y de buenas, vamos a arrancar. Bienvenidos a casa, pónganse cómodos, yo seré su anfitriona y les garantizo que la van a pasar bien. Soy Jimena Aguilar, dale play, bienvenidos.
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0: Las 2 de la tarde, con 20 minutos.
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1: Ya estamos de regreso, gracias a toda la gente que hoy está conectada con nosotros aquí en este show. Y bueno, espero que estés conectado también en el mundo digital para que no importa la hora, el día, que tú puedas decirme, oye, quiero que pongas esta canción, oye, te cuento mi historia, oye, saco mi fuá. Porque ya sabes que aquí hablamos sin filtros y todos contamos todo, ¿eh? De repente yo también saco los trapitos al sol y ya sabes, ¿no? Entonces, bueno, es parte del show para que podamos conectar, conocernos y formar una familia, una comunidad como lo hemos hecho ya desde hace varios años atrás. Y bueno, hoy llegando a más lugares de toda la Unión Americana, llegando también a Spotify para que puedas escuchar este show como podcast completito. Y eso está padrísimo. Así que sigamos haciendo este match perfecto desde donde quiera que estés y conectando, porque muchos de nosotros somos latinos, muchos somos mexicanos, muchos nos identificamos con lo que estamos viviendo, muchos somos mamás, muchos estamos en busca de nuestra meta, muchos queremos empezar a hacer nuestros propósitos apenas ahora que faltan, pues, 6 meses, ¿no? Poco menos para que se termine ya este 2026. Ayer justo estábamos platicando eso, que decíamos, no manches, qué rápido, ya es casi es diciembre. Pues ya sé, exageré, pero es que sí. O sea, en un abrir y cerrar de ojos ya vamos a andar ahí recibiendo al Santa. Entonces, bueno, vamos a disfrutar la vida. Hoy es un gran día, repítalo. Y recuerda, Instagram, Facebook, TikTok, me encuentras como @ Jimena Aguilar Oficial. Jimena con J. Oigan, y por cierto, oigan, estuvimos platicando el otro día en el podcast, ¿y tú qué onda? Con el doctor Merced Serrano, que es un médico estético, sobre genética versus inversión. ¿Ustedes qué creen que pesa más? Porque hemos visto las transformaciones de muchas celebridades, ¿no? Y uno detrás de cámaras, pues sí, ¿verdad? Dice y señala y le gusta, no le gusta, pero pues uno qué. Tú serías, si tuvieras la posibilidad de invertir en ti, aunque tengas la genética y 2-3 dientes, pues le voy a echar ganitas, le voy a meter inversión a mi cuerpecito santo, ¿lo harías? O sea, de que te pones el rellenito, el botox, yo qué sé, todas las novedades. ¿Qué es lo más nuevo que hay ahorita? Muchas veces nos preguntamos todos qué se están haciendo las celebridades, porque de verdad se están viendo mejor que cuando se veían jóvenes, ¿sabes? No sé, muchos lo hemos mencionado aquí, que de repente vemos unas transformaciones impresionantes para bien ahorita, porque hubo un tiempo que sí se hacían cosas bien extrañas y decías, ¡ay, qué miedo, qué horror! Pero la mayoría ahorita, por lo menos los que son más famosos, son los que hemos visto transformaciones para bien, que sí se ven más jóvenes. Entonces, pues bueno, eso hablamos en el podcast. ¿Y tú qué onda con el doctor Merced Serrano? Así que no se lo pierdan. Ya está en la página de nuevaonda.com. Ahí puedes encontrar podcast, contenido de todo. Y obviamente en el canal de YouTube, suscríbete para que busques el podcast ¿Y tú qué onda? En TikTok también puedes buscar ¿Y tú qué onda? Porque ahí subimos un poquito de todo en el backstage y más. Así que, pues no te lo pierdas. Deja tu corazoncito y tus comentarios. ¿Qué prefieres, genética o inversión? Los leo en las redes, quédate conmigo y vamos con más.
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1: Estamos al aire en Jimena Aguilar en vivo. Gracias a ti por seguir conectado en esta estación. Guárdala como tu favorita y quédate. Ahora sí, ya no te distraigas de nada porque va llegando Arelín Sunza aquí a la cabina y traemos chismecito del bueno, amiga. ¿Cómo estás? Welcome back.
2: Vengo con toda la actitud, Jimena Aguilar. Lo que te puedo decir es que sí vengo con toda la actitud, así que hablemos de chismecito.
1: Hablemos de chismecito, mi querida amiga. Qué bueno que traes actitud. Pásame la pila. Y bueno, vamos a hablar del amor, pero del amor romántico. Yo quiero preguntarte si tú crees que esto es que el amor romántico está sobrevalorado. O sea, deberíamos dejar de buscar a nuestra media naranja y enfocarnos más a la autosuficiencia. ¿Cómo la ves tú? A ver, desde tu perspectiva. Atención.
2: Creo que está distorsionado. No creo que sobrevalorado, porque creo que es una parte muy importante del ser humano, pero nos han enseñado, porque pues parte de la evolución, de un tema de absoluta dependencia, y nos lo habían vendido como felicidad, el amor para toda la vida, estos matrimonios que duraban 50, 60, 70 años. Entonces, cuando hablábamos de antigüedad, lo equiparábamos con felicidad, pero si ya escarbamos poquito, no creas que tenemos que ir profundo, así en la superficie de las relaciones de nuestros abuelos o de los que duraron esa cantidad de años, lejos estaba de que fueran una pareja romántica, como nos lo imaginamos. Eran los señores que muchas veces no se soportaban, que la señora se quería ir, pero no podía porque no tenía dinero, el señor se quería ir, pero no podía porque sentía el compromiso, y se toleraron, o sea, así como lo oyes, durante esos 50 años. Entonces, creo que lo que ha pasado es que nos han distorsionado la idea que para que una relación romántica sea buena, tiene que ser duradera. Pero es que el humano es un constante cambio, son etapas como la primavera, el verano, el otoño, el invierno, y a lo largo de nuestra vida van a pasar muchísimas personas. Lo cierto es que si aprendemos a disfrutar de cada una de ellas, el tiempo que tenga que durar o la temporada que tenga que durar, sería algo muy lindo. Lo que pasa es que ahí sí, lo que creo que hemos romantizado es que tiene que ser la misma persona toda la vida, y aunque ya no la aguante.
1: ¿A costa de qué? ¿A costa de qué? No tienes razón. O sea, yo sí conozco parejas así de señores que tienen muchos... Pero digo, a ver, espérate, pues es que antes era de que era casarte para toda la vida, literalmente. Pero pues a costa también de que hoy ya no es así. Digo, tampoco se trata de que a la primera metes a la fregada, pero sí es como que ni muy, muy, ni tanta, ¿no?
2: No es a la primera la fregada, pero ¿sabes qué es? Amarnos, Jimena. No es tolerarnos, no es soportar ninguna incomodidad. Si amas al otro ser humano, fíjate, hay una clave en temas de amor, y tú lo sabrás con el tema de tus hijos. ¿Te da envidia o te da felicidad que alguno de tus hijos sea feliz?
1: Felicidad completamente, ¿no? Al 100 sin pensar.
2: Exactamente. O sea, es que los hijos uno siente la felicidad del mundo, aunque no me incluya, pues. Pero lo cierto es que así tendríamos que sentir con todas las personas a nuestro alrededor, no solo con la pareja, pero también con la pareja. O sea, sentir alegría porque esa persona es feliz, no tratarle de hacer la vida imposible, no tratar. Entonces, muchas veces lo que nos sucede es que queremos poseer a la otra persona, que controlar a la otra persona. Sin embargo, son encuentros, estos encuentros de almas maravillosos, donde de repente yo puedo coincidir contigo y me puedo fusionar en un momento espiritual. Ya me estoy yendo intensa, pero
1: oiga, amiga, ¿qué te fumas? Te dije yo, me vi en Avatar fusionándome con las colitas.
2: O sea, exactamente. O sea, fusionándose, en el caso de la pareja, te fusionas con los momentos de intimidad. Entonces, pero si en algún momento esa relación deja de estar, que no signifique que entonces, por lo tanto, ni no valió la pena, ni no fue buena, y además al otro lo quiero odiar, lo quiero matar, porque ya no quiere estar. O sea, no. A seguir con la vida, a seguir, a estar, a amar a las personas con sus luces y sus sombras, no queriendo que sean como yo necesito que sean para que yo sea feliz. Eso no se puede, no se da, y eso genera mucha frustración.
1: ¿Ustedes qué opinan? Manden sus audios. Mira, ya se puso bueno y va llegando Arelín Sunza. No le cambien, regresamos con más.
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Las 2 de la tarde con 45 minutos. 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
1: Oigan, qué locura el tema viral de Haaland, que se ha convertido en todo un personaje. De verdad, me ha motivado a yo también seguir este trend. De hecho, ya, sí, no sé si les platiqué, ¿verdad? Que superó a Bocinha en los seguidores de Instagram. Es una locura. Y ahora ya vieron, y no sé si ustedes ya lo hicieron. Yo ya, con el podcast de ¿Y tú qué onda? Porque hicieron todos el, pues como una publicación donde a lo que fuera, dependiendo el servicio, producto, lo que tú vendas, ofrezcas, le pones la cabellera de Erling Haaland, con el famoso chonguito. Que por cierto, sí les platiqué, ¿verdad? También, es que ya estoy como las tías, creo que se me olvida, pero de que Erling Haaland invirtió en una empresa de liguitas de cabello y es un negociazo. O sea, la marca Haaland ya la puedes encontrar de ligas para el cabello. Oye, claro, a lo mejor es un servicio que tú decías, no, pues ni al caso porque es hombre, es futbolista.
2: ¿Y qué tiene?
1: Si por ahí le estamos explotando porque es el look que está usando Erling Haaland, pues ¿por qué no ganar mucha lana? Y luego el otro día me salió también un stylist por ahí que hacía con inteligencia artificial como el cambio de look precisamente de Erling Haaland. También se veía muy bien, ¿eh? Si tuviera su cabellera corta, se dejara un poco la barba, híjole, se vería más guapo. Porque ahorita siento que como que le llama mucho la atención a las mujeres y es el favorito ahora de todas las girls porque, no sé, como que se ve muy, muy masculino, muy como que, ¿qué me importa? Así soy yo y lo hago bien, estoy enfocado en lo que quiero y no me importa si camino como androide, ya sabes todo lo que dicen. Y eso también ha conquistado muchas mujeres, ¿no? En el mundo del internet, en el fútbol, o sea, es el personaje. Nosotros ya hicimos nuestro famosísimo trend porque le pusimos Haaland de escuchar, Jimena Aguilar en vivo. Ah, ¿qué tal, eh? Pero con el micrófono y con la cabellera de Erling Haaland y su famosa liguita también. Fascinante lo que está pasando ahora con el mundo del internet. Y es que, qué maravilloso, y lo platicamos desde un principio, ¿se acuerdan de cómo ahora? Pues sí, obviamente se habla de las selecciones que están anotando goles y las que están pasando y ganando y llegando a la final, pero más hablamos de los personajes que realmente están dejando huella y a esos los estamos haciendo muy famosos, cosa que me fascina. Ya hemos hablado de varios de ellos y bueno, pues ahora es el turno de Erling Haaland, que sigue estando en tendencia en las redes sociales. Cuéntame si tú también ya te subiste a este tren. Los leo en las redes, @ Jimena Aguilar Oficial, y vamos con más, no le cambies.
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1: Oigan, les iba a platicar el otro día. ¿Ustedes qué piensan sobre estas personas que traen para arriba y para abajo en el súper, en la vida diaria, hasta en guarderías quieren meter a estos famosos bebés reborn? ¿Los han visto? Bueno, es que a lo mejor si no tienen niños y no tienen a ninguna persona que necesite ayuda psicológica, tal vez no han escuchado, pero estos bebés reborn son bebés de juguete que parecen reales, porque la piel, la forma, todo, haz de cuenta que es un ser humano, la neta, ya que lo tocas y dices, no manches, o sea, hasta que ya te das cuenta que obvio es un juguete, es un bebé. Yo supe de estos monitos porque recuerdo cuando mi hija estaba más chica, sí empezó con el brete de mamá, quiero un bebé reborn, porque parecía hasta el peso y todo, creo que está como hecho para que parezca real, pues. Entonces, pues era atractivo tener un juguete de estos para las niñas, pero son muy caros, ¿no? Entonces yo la neta no se lo compré, pero sí vi de varios, ¿no? Que había hasta de diferentes tamaños, de todas las razas, bueno. El punto es que recientemente empecé a ver que ahora como que hay gente adulta que los está comprando y que los están usando hasta incluso pues como terapia. Pero yo me pregunto, ¿esto realmente puede ser una terapia o termina saliendo peor? O sea, porque imagínate, alguien que, no sé, tristemente perdió a su hijo y quieren tener uno de estos bebés para sustituirlo. Nadie va a sustituir, obviamente, a una persona que quisiste tanto. Y no sé qué tan bueno sea esto. Y justo lo platicamos en el podcast Y Tú Qué Onda, invitamos a una psicóloga, una terapeuta que nos estaba hablando de este tema. ¿Qué tanto habría que permitir o no si tú conoces una persona que a lo mejor la ves para todos lados con este bebé? Porque el otro día yo vi en un súper que entró una señora con una carriola y yo volteé y me di, o sea, dije, ah, pues un bebé X, ¿no? Pero de repente me di cuenta cuando ya lo volteé a ver bien, como que no era, o sea, era un bebé de estos, un bebé, pero ya lo traía en el súper en carriola como si fuera un bebé de verdad. Pues dije yo, ok, escuchamos y no juzgamos, Jimena, escuchamos y no juzgamos, repeat after me. Pero ya después empecé a ver cosas muy extremas en internet de gente que, por ejemplo, quería meterlo a guarderías y que se enojaba si no los aceptaban. O sea, ¿cómo pues? ¿Cómo? Ni no a entender. Entonces, por eso dijimos, vamos a hablar de esto, pero con una experta. Entonces, si tú quieres hablar más de este tema, tal vez tú estás pasando una situación así, que dices, es que yo también lo tomé como terapia. Incluso se acuerdan que le habían mandado a regalar uno de estos a Kate del Castillo, a la actriz mexicana. No recuerdo quién fue, pero se lo mandaron. Ella no ha tenido hijos por el motivo que yo no sé, cosas que no me importan, pero quiero saber. No, ella ha dicho, no tiene hijos. Entonces le regalaron uno de estos. No sé si fue broma o si fue como, órale, ten, en lugar de tu hijo, toma este. Y no sé qué tan en serio lo habrá tomado ella, pero pues son casos que se están dando en el mundo, sobre todo aquí. Entonces, pues si quieres hablar de esto y ver cómo podrías ayudar a una persona, qué tanto aceptas o no esto, qué tanto puede ayudarte como terapia el tener un bebé de estos reborn que no son reales. Bueno, chécate el podcast Y Tú Qué Onda, ya está en nuestras plataformas, en TikTok, Nueva Onda, lo puedes encontrar. Y Tú Qué Onda, se llama así. Y Tú Qué Onda, estamos Karina Zambrano, Arely Insunza y yo. Y se pone bueno, porque hablamos sin filtro, entre amigas, de todo un poco, ¿eh? Nos ponemos al día. Los esperamos ahí en ese podcast. Y por lo pronto, pues quédate conmigo, soy Jimena Aguilar. Regresamos con más chismecito, se viene lo bueno, el espectáculo y chismecito mundialista. No le cambies, regreso contigo.
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1: A ver, si hoy tú piensas que has tenido un mal día porque, no sé, te levantaste tarde, se te fue el transporte público, hoy no fue tu compañero con el que platicas todo el tiempo, no sé, te pegaste en el dedo chiquito, te salió el agua fría. La razón que tengas, te voy a dar una razón para que pienses que alguien más pudo haber tenido un peor día que el tuyo. ¿Te acuerdas de Henderson, este jugador del equipo de Inglaterra? Imagínate que él terminó lesionado y amonestado sin jugar en un solo minuto. Sí, te cuento su historia porque ese es chismecito mundialista de lo que ha pasado en los juegos que nos ha tocado ver en días anteriores. Jordan Henderson, lo pueden googlear, pueden buscar, preguntarle al ChatGPT para que veas esto que pasó en tan solo un minuto. Ni siquiera había entrado al campo, el hombre estaba en la banca, pues. ¿Ya ves por qué no te debes meter en lo que no te incumbe? ¿Tú qué te dices sentadito? Ahí te habían dejado, ¿para qué? Hizo nomás tantito que se movió y tarjeta y órale, amonestado y trácala que se rompe el brazo. Jordan Henderson protagonizó una situación inédita en la historia del fútbol porque recibió una tarjeta amarilla, se lesionó y abandonó el estadio en camilla sin haber estado un solo minuto adentro del campo, o sea, no jugando por lo menos. El mediocampista inglés, 36 años, sufrió la lesión mientras estaba celebrando la clasificación de Inglaterra a los cuartos de final de esta fiesta del fútbol. Justo cuando le ganaron a México, otra vez mi corazón se rompió. Pero bueno, Henderson se subió a un cartel publicitario que estaba al borde del campo, pero cuando saltó, cayó de forma pues chueca, se detiene con el brazo y trácala, que se rompe el brazo. Fatality. Fatality, pues ya no pudo regresar, esto ya se los había platicado, ya no va a poder jugar con Inglaterra, cero, ya no pudo jugar. Y entonces, pues sí, además de todo, como él antes de esa caída, porque esto fue al final cuando festejó, pero antes de eso ya había él desde la banca reclamado no sé qué cosa ahí con el árbitro y pues le pusieron tarjeta amarilla. O sea, porque ya es que ahorita no andan soportando los árbitros en el mundial para todos, tarjetita, y con eso que traen cámaras por todos lados, pues todo se repite y que vámonos al VAR y bueno, se pone buena la fiesta, ¿no? Entonces, pues nada, ¿no? Con esto se ha convertido en el primer futbolista en registrar esta combinación de hechos extraños, random, ser amonestado, lesionarse y salir en camilla sin haber ingresado a jugar. O sea, ya ves, si tú pensabas que hubiera un mal día, siempre acuérdate de Jordan Henderson, que esperemos, por cierto, que esté bien. Vámonos con más y regreso, etiqueta a tu amigo, el de la mala suerte.
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2: Las 3 de la tarde, con 21 minutos.
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2: Ya estamos de regreso con más, señoras y señores. Y pues acá sacando trapitos al sol, querida, porque ya que sacábamos lo de las conexiones y que no sé por qué trajimos a Avatar de vuelta con estas conexiones de las colas, que literalmente pasa cuando uno se enamora y tiene conexiones con sus parejas. Decía yo, bueno, siempre tengo un dicho que es como de broma, amiga, de que decimos, cuando tú te casas, tus pecados se borran. Y si tienes hijos, más. O sea, todo lo que hiciste con que lo hayas hecho ya va y no vale. Pero entonces, te decía que la otra vez me tocó ver una entrevista de una chava experta que hablaba de que todas las personas que hemos tenido relaciones sexuales con alguien, que dentro de ti, o sea, nosotros las mujeres se nos queda como un poquito de ADN de esa otra persona. Si a ti te hiciera un estudio ahorita, tú a mí no me puedes mentir, querida, porque ahí saldría una, dos, tres, las personas que hayan sido que han estado sexualmente contigo.
3: Una nada más, el padre mío.
2: Bueno, esa, ¿verdad? Y no sabemos exactamente porque todo llegó de una luz que no supe en qué momento.
3: Aparte, yo no supe, creo que fue algo que me hizo como el Espíritu Santo en mí.
2: No, exactamente. Porque eres buena y santa, se ve en tus ojos, el brillo de tus ojos. Pero a mí me podrás engañar, querida, pero a la biología y a la ciencia no, ahí sale. O sea, los pecados no se borran, he vivido engañada toda mi vida, porque yo podría decir, no, jamás, pero tómala, ahí está. Oye, que el detector de mentiras no es ese que te ponen ahí, no, es este, la prueba de ADN.
3: En nombre sea de Dios, aquella lista que perdí la cuenta hace un montón, ella me podría ayudar a concluir.
2: Oye, cuando vas al ginecólogo, ¿con cuántas personas has estado y tú? ¿Y qué te importa? ¿Sí?
3: No, una, dos, hasta ahí llega la cosa. No, no, la verdad que intenso, pero esto lo veníamos escuchando y de una u otra manera era como algún mito, por así decirlo. Hoy, a través de la tecnología justamente y de la genética, hemos podido descubrir, y me refiero a hemos como humanidad, hemos podido descubrir que efectivamente, o sea, algo del ADN de la otra persona, algo de las células de la otra persona se queda en nosotros, Jimena Aguilar. Entonces, el tema también de lo que hoy se sabe con el tema de la energía, que te fusionas no solo a nivel físico, sino energético, y entonces también de traumas y demonios y cuánta fregadera. Ay, nada más tengo un oscuro pasado con uno, nada más, Jimena, con uno. Ya te he dicho que todo lo que he hecho en mi vida no me arrepiento, pero de esa criaturita, y no es que me arrepienta, pero es como ese, quisiera poderlo borrar, pero ya me dijiste que no, que la biología no va a dejar que lo haga. Pero bueno, el punto es que sí sucede, por lo tanto, cada vez tenemos que ser más cuidadosos con nuestra energía. Hoy los chavos lo saben. Fíjate que, insisto, los seres humanos tenemos una peculiaridad. Cuando algo nos sucede, nos polarizamos. Ubicas esas bolitas que tuc, tuc, tuc, se van al extremo. Es como muy común en los escritorios, que se van de extremo a extremo. Péndulo, gracias, no me acordé del nombre. Estos péndulos que se van al extremo hasta llegar y centrarse. Somos pendulares los seres humanos. O sea, si estamos en un extremo de la santidad, es muy o cuando estás a dieta, vamos a decir, sales como destaponada y te vas a pegarte los atracones. De repente, después de un fin de semana de atracón, dices, ya no voy a comer nada. Eso es como lo muy común que nos pasa muy seguido. Pero nos pasa desde la santidad al pecado total y del pecado total a la santidad. O sea, nos vamos de extremo a extremo y la verdad es que lo ideal es estar en el centro. Pero en términos biológicos, pues pasa todo esto. En realidad venimos de una rollo donde no había bronca, podías tener relaciones sexuales con quien quisieras en los 90s, que fue esta gran libertad sexual, y como que sentíamos que no pasaba nada, o sea, creíamos que no había ninguna repercusión de ningún tipo. Hoy, los chavos de esta generación sí son conscientes de esas repercusiones, no solo físicas, energéticas.
2: Oye, o sea, que si uno andaba queriendo curarse las heridas de la infancia, pues esas no, a lo mejor ni vienen del papá y la mamá, sino del desgraciado tóxico que te dejó en visto. Pero bueno, hablemos de esto. ¿Cómo sanar eso entonces y cómo cortar todo eso? Lo platicamos al regresar. No le cambien. Está Arely Insunza en casa.
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1: Les traigo más chismecitos, señoras y señores, y estamos acumulando todo lo que ha pasado desde el fin de semana, porque sí, se dio a conocer apenas hace unos días que Bad Bunny perdió. Perdió, aunque usted no lo crea, porque todo gana, ¿no? Que si los récords,

0: Bad Bunny Baby, pero era la voz de ella, pues. Entonces, como que, no sé si en ese entonces, pues apenas empezaba como que la fama mundial, así como está ahora Bad Bunny, y dijo, X, no pasa nada, la ponemos, pues es un mensaje, yo lo tenía por ahí, ¿por qué no? Pues no, resulta que ahora hubo demanda, o sea, desde entonces estaban los pleitos legales y apenas el Tribunal Supremo de Puerto Rico ya le dio la razón a Carlys de la Cruz, considerando que puede reclamar por el uso de su voz en la icónica frase Bad Bunny Baby, la cual, según la demanda, fue utilizada sin su consentimiento. ¿Qué te parece? Así que no andes compartiendo los audios, las voces de tus exes, porque no me voy a decir que una de esas traca la demanda. Y tú, feliz de la vida por allá triunfando y de repente te llega una demanda del ex así de ¿qué? ¿Pero ni casados están? Pues no, pero usaste mi voz, chiquitito. Entonces, pues si le pasó a Bad Bunny, nos puede pasar a cualquiera de nosotros. ¿Qué opinas? Los veo en las redes sociales, veremos qué sigue después de esto. Pues nada, tendrá que desembolsar una lanita y pues seguirle dando tal vez regalías. O no sé si después llegarán, a lo mejor van a llegar a un acuerdo, ¿no? Como para que no sea regalía. No sé. Vamos a ver qué pasa. Por lo pronto, pues así las cosas, ¿verdad? Ya pueden dormir tranquilos. Vámonos con más y regreso. Chismecito del bueno aquí en este show.
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0: Las 3 de la tarde con 48 minutos.
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0: Hoy toca, señoras y señores, conectarnos con la sexóloga Fer, sexóloga con Z, así la encuentras en Instagram, de México para el Mundo, para resolver las dudas que ustedes nos mandan. Unas las tenemos por acá en los pasillos, entre amigos, y eso está padrísimo. Así que ya sabes, puedes mandar lo que quieras y nosotros vamos a buscar a la que sí le sabe, experta sí certificada en este tema, para resolverlas. Porque el otro día nos preguntaban que por qué llegaban más fácil a ese momento del clímax en un encuentro casual. Sexóloga, tengo una preguntita. ¿Por qué es que pasa esto? Cuéntanos.
1: Algo que veo en consulta con frecuencia y que a muchas mujeres les cuesta trabajo admitir. Es más fácil que lleguen al orgasmo en un encuentro casual que con una pareja a la que aman y adoran. Ojo, no necesariamente porque el sexo sea mejor. De hecho, muchas veces aman más, desean más y tienen más confianza con su pareja, pero también tienen más cosas que perder. Porque cuando te importa a alguien, empiezas a pensar en demasiadas cosas. Si le está gustando, si te ves bien, si te estás tardando, si va a sentir rechazo porque le pides otra cosa. Y mientras estás resolviendo eso en tu cabeza, ya te desconectaste de tu cuerpo. Cuando hay alguien casual, algunas mujeres sienten menos presión. No porque haya más conexión, sino porque hay menos consecuencias. Eso nos deja una pregunta. ¿De verdad te cuesta llegar al orgasmo o te cuesta dejar de estar pendiente de todo a tu alrededor?
0: ¿Qué contestarías a esta pregunta? Porque también nos deja preguntitas la sexóloga. Claro que si no sabes cómo resolver esto, te invito a que te acerques con ella, sígala en redes, porque pues esta creencia de que el orgasmo depende de la técnica, de la química o de encontrar a la persona correcta, pues está ahí, pero muchas veces depende de algo mucho más silencioso. ¿Cuánto estás pendiente de ti y cuánto estás pendiente de no decepcionar a alguien más? Como mamá, a veces estás en que el calcetín, que la lavadora, que esto, que el otro, mil cosas, ¿no? Así que bueno, si tú te identificaste con esto, quizá no necesitas aprender otra técnica sexual, sino entender qué está pasando contigo. Ella te puede ayudar. Sexóloga Fer, gracias. Fernanda Zárate desde México para el Mundo, conectando aquí en Jimena Aguilar en vivo. Ahora tú ya lo sabes y ya sabes también que si hay preguntas, buscamos respuestas.
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3: 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Silvestre, mi hermano. Silvestre, otro. ¿Cómo es?

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1: Les voy a dar un hack que les aseguro, yo no lo he probado, pero dicen que funciona. Yo no lo he probado, les confieso que no. ¿Sabías que dicen que colocarse una hoja de col en tu gorra, en tu sombrero, mantiene fresco el cuero cabelludo cuando es verano? Para todos los que andamos así de en zonas donde está extremadamente caliente, porque este mundo se está quemando, oigan. Somos muchos bombones, acá nos vamos a derretir, ¿cómo le hacemos? Oigan, yo recuerdo, fíjate, el año pasado, yo soy de Sinaloa, les he dicho muchas veces, de Mazatlán. Allá hace calor todo el año, pero un calor horroroso. O sea, tipo como está ahorita en Phoenix. También saludos a la gente de Phoenix. Ya me dijeron que también el calor está horroroso, seco, ¿no? Ya sabes. Pero bueno, a lo que voy es de que el año pasado, ni siquiera en diciembre, que es cuando medio refresca, refrescó. O sea, calor extremo. No sé cómo vaya a estar este año. Saludos a toda mi gente de Sinaloa. Sé que hay muchos por acá chambeando también. Beso, abrazo y apapacho. Bueno, el punto que yo sé, porque vengo de tierra caliente, que de verdad es tremendo estar todo el día trabajando con este calorón horrible. No te dan ganas a veces ni de arreglarte porque sudas o no sé, es muy feo. Es diferente, por ejemplo, yo soy de Mazatlán y en Mazatlán sudas mucho, pero en Culiacán, donde viví mucho tiempo, era seco, entonces también parecía que estabas como en una olla express. De cualquier manera, el calor extremo no está tan padre, ¿verdad? ¿Ustedes son team frío o team calor? Yo la neta team frío. O sea, no en extremo el frío tampoco, así de que te estés a menos 50 grados, no. Aunque me tocó un frío, muy frío, cuando estuve en Canadá y lo disfruté en Alaska. Lo disfruté, pero porque era un ratito nada más. No sé si para vivir lo soportaría. Pero bueno, el punto que el hack es para ti. Para ti que tampoco puedes vivir con este calor, que a lo mejor les toca trabajar mucho en el sol, al aire libre. O sea, ¿te imaginas a la estrella más grande del deporte con una verdura en la cabeza? Fíjate que Babe Ruth, el ícono indiscutible del béisbol, no usaba tecnología avanzada para combatir el calor extremo, ¿eh? Él tenía un método digno de un hechicero antiguo. ¡Agárrense! Eran hojas de repollo congeladas. Este bizarro escudo biológico usaba el principio de evaporación para absorber el calor de la cabeza y le permitía jugar como un monstruo imparable mientras otros estaban colapsándose. Una genialidad tan extraña que hoy pues parece como un mito urbano, pero fue 100% real. Babe Ruth, o sea, no Jimena Aguilar, Babe Ruth. Así que cuéntame, ¿cuál es el truco más extraño o casero? Esos de la abuelita que usas para sobrevivir el calor extremo en verano. Confiésalo. Los leo en los comentarios de las redes. Sígueme, arroba Jimena Aguilar Oficial. Jimena es con J, no te equivoques.
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1: Les traigo chismecito porque les dije que en cuanto supiera cositas, yo se las iba a traer para echar la platicada a gusto, entre amigas y sin filtro. Chismosa. Señores, ¿qué dicen? A ustedes también les gusta el chismecito. Y es que, a ver, supimos que hace unos días se casó Taylor Swift, Travis Kelce, que fueron muchos artistas, que Adam Sandler, ¿qué más sabemos, no? Muchos temitas de personajes que se han aparecido por ahí. J-Lo fue invitada también, guapísima. En fin, ahora lo que se viene es el after party. ¿Qué onda con la gente intensa? Se pasan de las... O sea, dicen que ahorita están vendiendo de todo lo que encontraron en la basura de la boda de Taylor Swift a $25. A ver, ok, señores, ustedes lo pueden vender. ¿Quién lo está comprando, de verdad? ¿Hay alguien que compre la basura de lo que consumieron en la boda de Taylor Swift? No manches, yo creo que esto no lo previó antes Taylor Swift, porque muchas cosas sí, vamos a hacer el Madison Square Garden, vamos a cuidar la seguridad, que nadie entre, que los paparazzis, que no fotos, que no sé qué. Pero y la basura, se les olvidó, y entonces ahora están vendiendo basura de la boda de Taylor Swift como un objeto de colección hasta en $25. Fue el artista neoyorquino Justin Jignac que obtuvo el contenido de las bolsas de los desechos del matrimonio de la cantante con Travis Kelce. Y este emprendedor, vamos a llamarle así, encapsuló los restos y los puso a la venta en internet por unos, eran como $25 más o menos, ¿no? De 10 hasta $25 lo que estaba, y lo enviaba. Y en el catálogo digital estaban desde una colilla, una tabla de ovulación. O sea, ¿qué hace una tabla de ovulación aparte? ¿No será de alguien más que estaba ahí tirado de repente? Ah, no, era de Taylor Swift, de un invitado de Taylor Swift. Una tabla de ovulación, un AirPod perdido, hasta un popote, fíjate. Ay, no, qué cosas, de verdad se pasa la gente. O sea, no sabes, claro que no te puedo asegurar que ese popote era de Taylor Swift. Simplemente era de algún invitado de la boda de Taylor Swift, de Travis Kelce, pero la gente lo está comprando. O sea, sí, ellos venden porque hay alguien que les compre, así de fácil. Pero bueno, ¿tú qué tan Swiftie eres? O sea, ¿comprarías eso incluso sin que te aseguraran que esto lo agarró en algún momento de su vida Taylor Swift? Los veo en las redes, quiero saber qué tan fans son, qué tan groupies son. @ Jimena Aguilar Oficial, sígueme ahí y quédate porque hay más para ti.
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0: Las 4 de la tarde, con 22 minutos.
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1: A ver, señoras y señores, pongan atención, porque ya les decía yo, uno aquí queriendo curar las energías y todo lo del pasado, y muchas veces pensamos que vienen de nuestros padres, todos esos traumas, heridas de la infancia, como le quieras llamar, pero hablando de que entonces también nos heredan esas cosas, los galanes o las galanas, pues, o sea, entonces, ¿cómo saber, tú que estás en ese tema y que lo has estudiado, o sea, cómo detectar esa parte o cómo cortar esos, pues, lazos energéticos que le llaman también con las personas que sexualmente has estado a lo largo de tu vida? 1, 2, 10, las que sean.
2: Sí se puede, efectivamente, es un trabajo que tenemos que hacer personal, todo parte de nosotros, entender que cualquier maldición, dicho desde, no desde el esoterismo, es desde la parte de la palabra de Dios, o sea, desde cualquier maldición puede ser cortada en el momento que yo busco la redención de mis pecados o el cubrirme con una parte, con esta deidad que en este caso nosotros, pues con Jesucristo, sin duda. Pero se puede a partir de este momento. Nada de lo que hayas hecho en el pasado te condena realmente si tú tomas la decisión de hacer a partir de este momento cambios en tu vida y sobre todo en tu espíritu. Y eso es dejar de alimentarte. Si en algún momento viviste esas situaciones y demás, dejar de alimentar tu espíritu con cosas que no le hacen bien. Desde lo que ves, lo que escuchas, a los lugares que asistes. O sea, creemos que todo eso es como, ay, X. No, no es X. Lo que pasa es que en el tema espiritual, que es un mundo realmente que existe, que no es tangible y no lo vemos, para la mayoría no es tangible, pero es un mundo tan real como el mundo físico. Y en el mundo espiritual también existe lo que en el mundo físico denominamos una callosidad. ¿En qué sentido? Tú vas al gimnasio y te empiezas a levantar peso y se te empiezan a hacer callitos en las manos. Eso es porque hay algo que te está agrediendo, por así decirlo. Entonces tu cuerpo reacciona y empieza a engrosar la piel para poder generar una protección y entonces que te deje de doler y que te deje de incomodar. Se siente más duro, se siente, pero ya no hay esa, ya no te levantan polla como al principio lo hacía. Ah, bueno, pues en el espíritu es exactamente igual. Cuando vemos noticias, cuando vemos cosas sangrientas, cuando vemos, cuando hablamos de chisme, cuando hablamos de todo lo que tiene que ver con cosas que no son favorables para nuestro espíritu, ver pornografía, por supuesto, ver asesinatos, ver sangre. ¿Sabías la cantidad de asesinatos que ve un menor hoy por hoy? Pero sin meterse a ninguna página intensa, solo la televisión, películas, series y demás, muchísimo. Entonces, al principio, cuando tú no estás acostumbrado a ver algo, te causa una sensación desagradable, porque el espíritu sabe que no es algo. O sea, no hay compatibilidad entre el espíritu y esas imágenes, porque todo lo que alimenta el espíritu no alimenta el cuerpo, y viceversa. O sea, cosas que a la carne, al pecado, pues, entonces, cuando siempre están en contra. De repente, se contraponen, pues, si tú quieres alimentar tu espíritu, no vas a alimentar tus deseos. Y viceversa. Pero bueno, el punto es que si tú ves constantemente o alguien ve constantemente imágenes muy fuertes, escucha historias dramáticas, al principio incomodan. Pero en el espíritu también se va generando una callosidad. Por eso las cosas que antes podían incomodarnos y decíamos no, o sea, se murieron 400. O sea, al principio escuchabas algo y pues, X, o sea, no te dolía. Después, perdón, te dolía mucho al principio, ya después deja de dolerte porque se genera una callosidad. Te acostumbras a ver decapitados, te acostumbras a ver, repito, pornografía, te acostumbras a ver todas estas cosas. Y te vas haciendo insensible al espíritu que vive dentro de ti. Entonces, eso es lo que tenemos que cortar en el momento que queremos dejar todo nuestro pasado atrás. Volver al espíritu.
1: Hagámoslo a partir de hoy, señoras y señores. No le cambien, Arely Sousa está en la casa. Volvemos con esto y más.
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1: Mi gente bonita, qué bueno que están conectados porque hoy tengo para ti la mejor recomendación. Tú que estás como yo, interesado en estar al día. ¿Qué pasa aquí en el mundo? ¿De qué están hablando en el internet? ¿Qué está haciendo mi artista favorito? ¿O qué dijo el político, el presidente? ¿Qué están diciendo en los deportes? ¿Qué está pasando con la fiesta del fútbol? ¿Y lo de hoy? 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Contenido hecho para nosotros, los latinos también, y eso me encanta porque entonces es una manera de conectar diferente y de disfrutar de todo lo que está pasando, pero además de una manera fidedigna, porque hoy en día encontrar información en internet es peligroso cuando no sabes de dónde viene esa fuente, ¿no? 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Soy Jimena Aguilar, vamos con más y regreso, no le cambies.
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0: Las 4 de la tarde con 47 minutos.
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1: Mira lo que son las cosas. El otro día platicábamos que la generación millennial somos como ya los últimos que somos afortunados que nos tocó la vida sin mundo digital y la vida con todo el futuro digital que hoy estamos viendo avanzar tan rápido además. Somos afortunados los millennials, ¿eh? Así que abrácense hoy y digan gracias porque me ha tocado toda esta evolución y revolución del mundo. Y fíjate que justo por eso siento que también es que pega tanto en tema de marketing el tema de la nostalgia. Películas, música, todo lo que nos haga viajar a esas épocas bonitas donde todo era aparentemente mejor, pues claro que vende hoy en día. Y esto te lo digo porque además de las películas y esto, resulta que ahora están de vuelta los famosísimos Walkman. A ustedes les tocó tener que escuchar a través de un aparatito que ponías un cassette para darle play y escuchar la canción que tú querías. Antes la música se consumía así, chavos, ¿eh? No era digital, no era, ay, descargo esta de acá y armo mi playlist con 20,000 canciones. No, era cómprate un cassette y espérate a que se escuche bien, que no se haga bolas la cinta y que, bueno, tenías que regresar y esperar un buen rato para que se regresara y pudieras escuchar esa canción que tanto querías y atinarle en el momento, porque obvio, no había nada digital que te decía, aquí es. Era muy diferente, pero era toda una experiencia religiosa, diría mi amigo Enrique Iglesias. Qué bonitos tiempos, ¿no? Bueno, pues el Walkman está de vuelta. Nada más que ahora viene con Bluetooth y con un USB con su entrada C, porque los reproductores tipo Walkman están regresando. Con una mezcla que parece como de otra época, del futuro al mismo tiempo, porque trae cassette, Bluetooth y carga con USB de entrada C. Para algunos es pura nostalgia, pero para otros es una forma más tranquila de escuchar música sin depender tanto del celular, las notificaciones, los algoritmos. Dime tú si comprarías uno solo para recordar y volver a vivir. Lo hablábamos solo con la música, ¿eh? Ahora imagínate que escuchas tu canción favorita en un Walkman. No, bueno, o sea, te vas a sentir como volver al futuro, nada más que viajando al pasado. Si pudieras viajar al pasado como esa película, ¿a qué época te gustaría regresar? Los leo en las redes y sí, hoy estamos nostálgicos. ¡Qué bonito arrancar así! Quédate conmigo, soy Jimena Aguilar. Sigue mandando mensajes, Instagram, Facebook y TikTok, @ Jimena Aguilar Oficial. Jimena es con J, no te equivoques. Vamos con más y ya regreso.
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